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0: Son las 8 de la tarde con 31 minutos.
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1: Gwen Stefani, ex vocalista de No Doubt y posteriormente exitosa solista, lanzó The Sweet Escape en el año 2006 como segundo sencillo de su álbum del mismo nombre. La canción cuenta con la participación del rapero y productor Akon, cuya voz aporta al contraste perfecto del estilo de pop de Stefani. Con una melodía coronada por voces en alto y una producción cercana al electropop y al rhythm and blues, The Sweet Escape fue uno de los grandes éxitos internacionales de Gwen Stefani. 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Gwen Stefani junto a Akon. The Sweet Escape.

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1: Son las 9 de la noche con 2 minutos.
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1: Son las 10 de la noche con 2 minutos.
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1: Son las 11 de la noche.
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Tal vez no cambies el mundo, pero sí cambiarás el suyo. 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
1: Es la medianoche.
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1: Es la 1:03 a.m.
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1: Es la 1:30 a.m.
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1: Son las 2 de la mañana con un minuto.
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0: Son las 2 de la mañana con 33 minutos.
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1: Son las 3 de la mañana con 4 minutos.
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0: Son las 3 de la mañana con 35 minutos.
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1: Son las 4 de la mañana con 5 minutos.
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0: Son las 4 de la mañana con 34 minutos.
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1: Son las 5 de la mañana con un minuto.
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0: Son las 5 de la mañana con 32 minutos.
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1: Son las 6 de la mañana con 3 minutos.
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1: Son las 6 de la mañana con 5 minutos.

0: Son las 6 de la mañana con 32 minutos.
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0: Son las 6 de la mañana con 33 minutos.
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0: 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Te indicamos la hora.
1: Son las 7 de la mañana con un minuto.
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1: June Stephanie, ex vocalista de No Doubt y posteriormente exitosa solista, lanzó The Sweet Escape en el año 2006 como segundo sencillo de su álbum del mismo nombre. La canción cuenta con la participación del rapero y productor Akon, cuya voz aporta al contraste perfecto del estilo de pop de Stephanie. Con una melodía coronada por voces en alto y una producción cercana al electropop y al rhythm and blues, The Sweet Escape fue uno de los grandes éxitos internacionales de Gwen Stephanie. 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Gwen Stephanie junto a Akon. The Sweet Escape.

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1: Son las 7 de la mañana con 34 minutos.
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0: La voz de Yungay te indica la hora. 7:58 a.m. Marcamos tu hora en La Voz de Yungay.
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0: ¿Cuál es la hora que marca nuestro reloj?
1: 8 de la mañana, 29 minutos.
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0: Preste mucha atención, porque desde este momento damos comienzo al programa Mensajes, Grafología, Astrografología, Orientación Espiritual y todo lo que usted necesite para evolucionar en forma positiva y encontrar la clave de su felicidad. Todo esto a cargo de un profesional de reconocido prestigio. Queda con ustedes el profesor Alexander Jonathan.
1: ¿Cómo están? ¿Cómo les va? Bienvenidos una vez más a una nueva edición. Empezando ya este mes, hay mucha gente que celebró la partida de agosto. Hay otros que realmente empiezan a sobarse las manos. Y hay otros que realmente le empieza a transpirar el bolsillo justamente en esta fecha. Pero, a ver, hoy día, 2 de septiembre, estamos saludando a todos los Moisés que hoy día están de santo. ¿Querés saber personalidad, temperamento, cómo se comportan, cómo hay que seducirlo y todo lo que usted necesita saber a continuación? A ver, Moisés siempre es una persona bastante apasionada, valiente, animado por una gran ambición. Necesita ser empujado y envalentonado para lograr el éxito. En efecto, tan solo cuando se haya convencido del juicio favorable de los demás es cuando logra manifestarse según sus virtudes. Porque por otra parte, son realmente personas bastante creativas, habilidosas, de carácter adaptable, posesivos y tienen una suerte innata para entablar empresas. Siempre en el amor, como toda persona celosa, posesiva y dominante. Su número de suerte siempre va a ser el número 3. Su día favorable va a ser el jueves. Su color va a ser siempre el amarillo. Y una talismán que siempre debe andar trayendo es una bellota en la billetera. Ahí están todas las características de los Moisés que hoy día estamos saludando.
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1: Vamos avanzando en el programa y aquí tengo una persona que me escribe un sueño y me dice: ¿sabe, profesor? Yo a usted lo escucho todos los días. Es una persona que realmente me inspira una gran confianza. Y realmente mi papá, cuando estaba vivo, lo fue a ver. Él es una persona que siempre habló cosas buenas de usted, porque él era una persona que tenía cáncer a los huesos. De que usó la pulsera óptima, profesor, realmente los dolores realmente le fueron bastante más suave. Él siempre decía que usted se lo había dicho, que los dolores no se le iban a desaparecer, pero le iba a hacer una vida bastante grata. Y de eso él siempre era una persona que no se perdía ni un solo programa suyo. Y también le compró el amuleto de la virtud. De que lo conoció usted, profesor, la vida a él le cambió. Y eso también me anima a escribirle para decirle de que realmente siempre sueño que me encuentro huesos de ser humano a medida de que voy avanzando en un camino lleno de piedras. Sabe que el sueño, yo le tengo un miedo a las calaveras y a los esqueletos que usted no se lo imagina. ¿Será por lo mismo? ¿Será porque estoy bastante preocupado, ya que en la familia no andan bien las cosas? Por favor, ayúdeme, lea mi carta. Se despide de usted, Mateo. Nosotros siempre hemos dicho, realmente la pulsera óptima no hace milagro. Lo que tiene son grandes cualidades curativas, que es a través de la aleación de los metales. Las pulseras óptimas siempre duran entre un año y como mucho, un año y medio, pero ya cuando realmente usted la estruja hasta el máximo, debiera durar eso. Es siempre recomendable cambiarla una vez al año, y los amuletos se deben calibrar cada cierta cantidad de tiempo, porque como son generadores de buenas vibras, también se bloquean. Sí, de repente se bloquean, y realmente eso es lo que impide un funcionamiento correcto. Lo que sí, te puedo decir también, de que realmente relacionado a tu sueño, generalmente se avecinan problemas que realmente serán bastante complicados en tu vida. Estarás sometido a perturbaciones que su salud será gravemente afectada. Pérdidas de situación, rupturas afectivas, enfermedades o fallecimientos de una persona querida. Por ahí va lo tuyo. Preocupaciones, problemas financieros, pérdidas de dinero, deudas. Como te vas dando cuenta, el sueño en sí no es nada bueno. Cuando te digo que por ahí viene tu problema, tu mamita viene bastante enferma. Imagínate que los doctores la mandaron para la casa y le dijeron que podía hacer una vida completamente normal, sabiendo que ella tiene que privarse de muchas cosas. Tú ya me vas entendiendo el concepto. Ya por ahí viene tu sueño. Después, que ella pase a descansar, me gustaría mucho que realmente usted viniera a conversar conmigo. ¿Sabe por qué? Porque generalmente cuando fallece una persona, lo que muere es el cuerpo. Lo que vive siempre es el espíritu. Y cuando alguien vela a alguien dentro de una casa, esa casa siempre tiene que descargarse, y descargarse de las malas vibras. Cuando las vibras se descalibran, generalmente las casas se cargan. La gente pasa enferma, pasan peleando. Hay gente que muchas veces anda bien en el centro, llega a la casa y como que se le cortan la fuerza, las ganas, el ánimo de hacer las cosas. A lo mejor las parejas llegan a la casa y empiezan los problemas, empiezan las dificultades y realmente muchas cosas por el estilo. Hay personas que se le mueren los animalitos sin realmente haber una justificación. Hay muchas veces que un pajarito siempre canta en la casa. No es necesariamente algo que sea un tetué. Simplemente cualquier pajarito que cante en la noche, que golpee el vidrio, también es símbolo de una casa cargada. Si a usted le pasa cualquiera de ese tipo de cosas, a lo mejor tiene dudas, tiene sospechas de que algo malo le ha pasado, o por envidia, por maldad, alguien pagó para destruir, venga a conversar conmigo. Como siempre, le garantizo el respeto a todas las personas consultantes. Por muy difícil que sea su problema, siempre tiene solución. No espere el último momento para poder venir a hablar conmigo. Acá tengo la primera carta para el día de hoy. Dice: ¿sabe, profesor? Después de escucharlo y felicitarlo por tan hermoso programa, paso a contarle mi gran problema. Tengo un hijo el cual realmente nunca le ha ido bien en nada. Con decirle de que él trabaja, lucha por salir adelante, pero sabe, nunca lo veo ni con 10 pesos. Es más, si no fuera por mí, él no tendría ni siquiera pañales para darle a sus hijas, y mucho menos mantener a su mujer. Yo quisiera que usted me dijera si realmente el amuleto de la virtud a él le va a servir, porque realmente usted entenderá de que en estos momentos la plata está bastante loba, y no me gustaría estar comprando algo que realmente no le va a servir. Por favor, ayúdeme, dígame si a mi hijo le tiraron algo, sí o no. Por favor, estaré ansiosa a su respuesta. Se despide Regina. Así que por lo mismo, yo le digo a usted que su hijo no tiene absolutamente nada, ya, y que usted haya comprado algo en otra parte, no es que eso sea malo, simplemente no se aseguraron de limpiar. Porque antes de hacer cualquier cosa, uno tiene que hacer aseo. Si usted va a encerar su casa, no le va a tirar cera encima de la mure. En vez de que quede bonito, va a quedar feo, y más encima se va a pegar. Ya, mucha gente, por querer vender algo, nunca les da la respuesta como corresponde. Yo siempre lo he dicho, cuando usted también se vaya a bañar, es necesario, si usted se baña, cambiarse ropa. Ya, o no echarse colonia sobre la mure. En este caso fue lo mismo. Usted primero que nada tendría que haberse hecho un trabajo de limpieza, un trabajo de nivelación de magnetismo, y después realmente haber comprado ese tipo de contra. A lo mejor le hubiese salido buena, ya, pero en el estado que la usó, yo no me podría dar ninguna opinión. Y con respecto a lo que es de tu hijo, no es que a tu hijo le vaya mal. Lo que pasa es que tu hijo se acostumbró a que usted se lo diera absolutamente todo. El niño prácticamente tiene una silla de playa arriba de la cama. Y justamente por lo mismo, porque realmente si tiene para trabajar, bien. O si no, la mamá lo ayuda. Le hago una pregunta, señora. Usted ya tiene su año. Es hijo único y usted fue mamá soltera. Y el día que realmente usted no esté, ¿qué va a pasar con este muchacho? Lo mejor que tiene que hacer, ¿sabe lo que es? Ayudarlo. Pero ¿cómo? Que trabaje. Que realmente se gane las cosas. Y no que usted siempre esté al lado de él. Porque él es verdad, él trabaja. Pero realmente, cuando trabaja, es cuando realmente está de ánimo y no le duele absolutamente nada. Y cuando va para allá, lo único que hace es sacar la vuelta. Por eso que nadie ya lo quiere contratar. Nadie quiere darle pega, porque realmente lo único que es bueno para la plata. Es bueno para salir y para trabajar demasiado malo. Hay varios secretos para que una persona pueda salir adelante. Venga a conversar conmigo. En la segunda y última parte final del programa siempre les entrego mi dirección.
0: El profesor Alexander Jonathan es conocedor del comportamiento del ser humano. 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
1: Le recuerdo siempre de que usted puede llamarme a un fono celular. Este es un fono consulta habilitado para cada uno de ustedes. Yo no atiendo por teléfono. Ahí le va a contestar mi secretaria y realmente le va a dar las indicaciones. El fono consulta, ¿para qué es lo que es? Para que usted reserve su hora, para que sepa qué día voy a estar atendiendo en esta ciudad. Y por supuesto, los horarios. Hay mucha gente que no sabe qué traer. Yo siempre lo he dicho, si usted quiere saber por alguien o por algo, tráigame la fotografía. Si quiere saber por salud o enfermedad, tiene que traerme la orina junto con la fotografía. No me dedico a buscar gente desaparecida, ni cuando se pierden las mascotas, ni cuando realmente se han extraviado las personas. Mire que en esta época está llegando bastante de ese tipo de gente. De lo demás no hay ningún problema.
2: 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Y como lo dijimos anteriormente, saber realmente qué es lo que usted necesita traer para conversar conmigo. Siempre les pido la tarjeta. Si usted es cliente antiguo, si usted es una persona que se atendió hace muchísimos años atrás con mi colega o conmigo y conserva esa tarjeta, no hay ningún problema. Recuerde que la consulta se paga solamente la primera vez y después nunca más se vuelve a cancelar. Lo otro que les habla, Alexander Jonathan no trabaja absolutamente con nadie. No ando en los campos, no ando por las casas, ni mucho menos tengo socios, ni compañeros, ni familiares que trabajan conmigo. El trabajo que yo tengo lo desempeño solo. Tenía un compañero, pero ya no está. Ahora nos vamos a una pausa musical y ya continuamos.

0: 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Pero si estamos desocupados, como llegamos siempre un poquito antes, también nos podemos retirar un poquito antes. Hay bastante buena aceptación a la nueva pulsera óptima. La nueva pulsera óptima mejoró los imanes de neodimio. Eso realmente la potenció bastante. Las personas están bastante satisfechas con la nueva pulsera. Idénticamente igual con el nuevo amuleto. Existía uno que era bastante bueno, que es el amuleto de la virtud. Bueno, ese ya quedó obsoleto. Ahora el nuevo es el amuleto de la Tierra del Sol. Un producto que viene prácticamente a reemplazar al amuleto de la virtud. Se entregó por más de 27 años el amuleto de la virtud. Había que hacer un gran cambio, porque las cosas también están cambiando. Si usted está enfermo, tiene que traerme las primeras aguas de la mañana, me refiero a las orinas. Si usted quiere saber por alguien o por algo, la fotografía siempre es buena. Si usted tiene una tarjeta mía o de mi compañero, recuerde que no existe un límite de tiempo. Usted viene nomás, se atiende conmigo, se le actualizan los datos y no paga por la consulta. A lo mejor usted no tiene los medios para pagar una. ¿Qué tiene que hacer? Escriba una carta bajo un seudónimo con su fecha de nacimiento. Cuénteme el problema, pero por favor resúmalo para que no sean tantas hojas que haya que leer. Entonces, uno, teniendo tiempo, las lee de inmediato en la oficina, o si no, las lee en la primera parte del programa. Ahí es donde usted tiene que tener mucha atención. Les recuerdo que estoy atendiendo los días viernes en la ciudad de Yungay. Nos vamos. Sería todo por el día de hoy y será hasta mañana.
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0: Muy buenos días, un gusto de saludarles, todos bienvenidos y bienvenidas a esta nueva programación, ya de esta jornada de este día 2 de septiembre. Ya hemos comenzado septiembre. Usted que está ahí en su lugar de trabajo, sea cordialmente bienvenido, bienvenida también a quienes están ahí en la oficina, ¿cierto? En el taller mecánico, en la vulcanización, a quienes trabajan también en la locomoción colectiva, que tengan un pero excelente día. Para quienes también están ahí en el sector del comercio, a engrandecer nuestro comercio en este mes de septiembre. A usted que está también ahí en nuestra sintonía a través de internet, le llevamos un pedacito y un gay a cada rincón de este planeta llamado Tierra.
1: El mal

Bueno, hay que comenzarlo obviamente con una muy buena cueca, ¿cierto? Como en el mes de septiembre ya todo está más colorido, ya tenemos nuestra fonda aquí en la radio, la fonda que compartimos con ustedes también cada mañana, con buena música, ¿cierto? Y con todas las cositas que son parte de esta ensalada de información que le entregamos cada día aquí en Radio La Voz de Yungay. 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

0: 9:10, 9:10. Vamos a revisar también el pronóstico del tiempo. Le vamos a pedir a nuestro amigo ahí, don Cristian, que nos presente el siguiente espacio.
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0: Ya, muchas gracias. Vamos a partir con las pifias para la Dirección Meteorológica de Chile. Sí. Oiga. Pero ya no confío yo en la Dirección Meteorológica de Chile, porque aparece una cosa y después, usted sabe que el tiempo es tan impredecible, pero no tanto, ¿cierto? No tanto. Ya, pero vamos a revisar de todas maneras qué nos dice la Dirección Meteorológica de Chile para esta jornada. Lluvia débil durante la mañana y en la tarde vientos con cielos nublados. Para esta jornada, a ver. Ya. Nos vamos a revisar acá este portal que me aparece con lluvia débil durante la mañana, que va a ir declinando durante la tarde. Pero vamos a tener chubascos débiles o aislados durante la tarde. Eso sí, bastante viento el día de hoy. Vamos a tener vientos que van a estar bordeando los 30 kilómetros por hora aproximadamente, entre los 10 a 13 kilómetros por hora. Al mediodía podría ser la mayor sensación de viento. Ya, y la situación en la cordillera, a ver, vamos por acá. La isoterma cero está a los 2.900 y 2.000 el día de hoy. Mañana se mantiene a los 2.000, 2.100. Y el día, a ver acá, la región del Biobío, la isoterma cero también está hoy a 2.600, 1.600 y mañana 1.600 de 2.100 metros sobre el nivel del mar. Cubierto con chubascos de nieve, vientos con rachas de hasta 50 kilómetros por hora para Ñuble. Y al igual también se mantiene estas mismas condiciones para la región del Biobío. Para el día de mañana, nublado y chubascos de nieve aislados y variando a despejado. También se repite la misma condición para nuestra región y región del Biobío. En la región del Biobío, hoy día también con chubascos durante la mañana, en la tarde, vientos y cielos nublados. Según la información que entrega Meteorred, las precipitaciones deberían mantenerse hasta la madrugada del día de mañana. Bueno, aproximadamente ya hasta las primeras horas del día deberían caer la lluvia, pero muy, muy débil ya, muy débil, para ir declinando. Y de la tarde ya con nubosidad parcial. Siempre los vientos bordeando entre los 26 y 27 kilómetros por hora en su peak, su parte más alta. Aquí está Álvaro Torres, sería perfecto.

Bueno, saludamos a todos nuestros amigos de Pemuco, ¿cierto?, que nos sintonizan. Saludamos ahí también a todos los amigos de la comuna del Carmen, de Pueblo Seco, de San Ignacio, de Quiriquina. Saludamos también a todos nuestros amigos que nos escuchan por allá por Bulnes, ¿cierto?, por Cabrero, Monte Águila, Yumbel. Saludamos también a Huaypil, Trupán, Polcura, Antuco, para nuestros amigos también de Cantera, ¿cierto?, de Santa Bárbara. Todos sean cordialmente bienvenidos a nuestros amigos también de los Altos de Laja, ahí en Yumbel también, ¿eh?, o Cabrero. Así que para todos nuestros amigos que son parte de esta sintonía y para toda nuestra comuna también de los Altos, allá de la cordillera, del Avellano, de Ranchillo Alto y todo este sector aquí, Campanario, todo, Pangal de Laja, el Roble, todos sintonizados por supuesto con esta mañana que llega más.

Carlos Vives, ella es mi fiesta, 9:22, la fiesta obviamente, uno la vive cada día, aquí, sobre todo en este mes de septiembre, la fiesta de septiembre, usted la vive en Radio La Voz de Yungay. Comience cada jornada con la música y recuerda además que ustedes nos pueden escribir a nuestro fono WhatsApp, +56 422, aquí no va al 9, no es como los celulares, +56 422 680088. Ahí estamos más en contacto, ¿cierto? Si quieren enviar algún saludito, algún mensaje, pedir alguna canción, nos pueden comunicar también a través de nuestro fono WhatsApp o a través de la línea directa ahí, que a veces la gente se olvida, ¿eh?, de llamar a la radio y empiezan a buscar ahí. Hay un teclado que tienen todos los teléfonos celulares donde uno marca los números y ahí usted solamente ingresa 422-680088, que es el mismo número de WhatsApp en el fondo, pero ahí se pueden comunicar en forma directa, digamos, a la línea de la radio. La música la trae esta hora Luciano Pereira. 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

0: una pausa cortita y ya regresamos en la mañana que llega más. 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

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Un accidente múltiple se había registrado en hora de esta mañana en la variante del Carmen. Accidente que habría involucrado vehículos particulares, incluso también una ambulancia Sprinter.

dos vehículos involucrados, uno particular y una ambulancia habían sido quienes habían tenido este accidente durante esta mañana ahí en la variante de El Carmen. 21 minutos ya nos separan de las 10 de la mañana. Le cuento que hasta ahora tenemos 10 grados y una humedad relativa del 89%.

Bueno, y en la música le voy a invitar a escuchar esta hermosa canción que la trae Ignacio Ormazábal, una nueva canción que se llama ¿Qué culpa tengo yo?

Parece que se le acabó la luna de miel al Ignacio, ¿ah? Ya se puso tóxica ahí la Lanis también, ¿eh? ¿Y qué culpa tengo yo, cierto, que lo saquen a bailar, que sea tan encallado este chiquillo? Oye, estaba simpática la canción de Ignacio Ormazábal, ¿qué culpa tengo yo? Nos acompaña hasta ahora nos acompaña el casero, ya me estaba adelantando ya. El casero nos acompaña hasta ahora, sí, el casero, frutas, verduras, usted elige lo que va a llevar hasta su hogar. Y prepare para este mes de septiembre también los pebres, ¿cierto? Las ensaladas, todo lo que usted necesita también están ahí, la cebolla, en el casero. Y aquí está la otra chiquilla, ¿eh? La otra parte de la historia. Alanis Lago, Se fue el amor.

Este sábado parece que hay que ver a dónde vamos a tirar el zapato y a dónde quede marcado, porque hay diferentes actividades también, ¿ah? Hacia el sur, acá este sábado 5 de septiembre, ahí está la jornada de la fiesta del chicharrón en Polcura. Esto va a ser ahí en el gimnasio de Polcura desde las 12 hasta las 20 horas. Chicharrón, gastronomía tradicional como un pernil, prieta, costillar, patita, arrollado, cazuela de cerdo ahumado y choripán. Obviamente todo con buena música. Estará Milka Ramos, Chely Núñez, desde Perquenco, la agrupación folclórica Danzarte. También va a haber una zona de juegos para niños, juegos inflables, zona de emprendedores. Obviamente un ambiente para disfrutar ahí en familia a esta gran fiesta del chicharrón, que organizada ahí por la organización Somos Polcura. Y hasta este otro lado, hacia el norte, ahí en Quilmo,

0: la tradicional fiesta de El Camarón, que se va a realizar este sábado. En esta nueva versión de la fiesta del Camarón, en la escuela de Quilmo, ubicada a pocos minutos de Chillán. Contará con entrada liberada y diversas actividades culturales, además de un patio de comida para disfrutar en familia. Obviamente ahí van a haber venta de camarones. Lo recaudado durante la jornada irá íntegramente en beneficio de los niños y niñas de la escuela, por lo que sus organizadores hicieron un llamado a la comunidad a participar y apoyar en esta iniciativa. Sábado 5 de septiembre, entrada liberada ahí en la fiesta del Camarón, en Quilmo, desde las 12 hasta las 20 horas. Bueno, va a haber música y baile, concurso también y muchos sorteos, ¿eh? El que mejor baile el paso del Camarón, yo creo que se lleva un premio ahí. 12 minutos para las 10 de la mañana.
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0: Aquí está Leo Dan y esta canción que se llama Pídeme la Luna.

Oiga, me río de las promesas que se hacen a veces por amor. Ah, no, pídeme la luna y yo te la bajaré. Ya me veo bajando la luna ahí. Ay. Ese es el Leo Dan, para que no acompañe a esta hora, Leo Dan, Leo Dan. Oiga, sigue las actividades también para este sábado y se va a llenar de actividades. Ya estoy confundido, no sé a dónde me voy a ir este fin de semana, porque tenemos actividades por todos lados. Acá tengo otra, mire. Este fin de semana es la fiesta del estofado, delicioso estofado, con todo el sabor del campo. Sábado 5 de septiembre, desde las 13:30 horas, lo organiza la sede de la Junta de Vecinos de Laureles. Para que usted vaya a cooperar ahí, le invita a la Junta de Vecinos de Laureles. Venta de delicioso estofado. Sede de la Junta de Vecinos de Laurel. Ahí va a ser, en la sede de la Junta de Vecinos, desde las 13:30 horas, este sábado 5 de septiembre. Entonces, le esperamos ahí en el sector de los Laureles. 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Y la niña, ¿por qué hay pucherito? Aquí están los guardianes del amor. La niña está triste.

0: vamos a preparar el pino para las empanadas y regresamos a la fonda de la mañana que llega más. 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

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La Comisión del Gobierno Interior de la Cámara de Diputados aprobó en general, por 9 votos a favor y 4 en contra, el proyecto de ley presentado por la bancada del Partido Comunista, que busca declarar feriado nacional el día jueves 17 de septiembre. La iniciativa avanza en medio de un debate marcado por posturas contrapuestas y por los estrechos planos disponibles para completar su tramitación antes de fiestas patrias. De hecho, los propios legisladores reconocieron que este escenario va a dificultar que el proyecto pueda convertirse en ley antes del día 17 de septiembre. Están ahí con la cuenta regresiva ya. La moción pretende extender las celebraciones de fiestas patrias, considerando que los feriados 18 y 19 de septiembre corresponden a viernes y sábado, respectivamente. Claro, viernes y sábado, el día domingo se casan los gringos, entonces ese día obviamente no lo cuentan, ahí después ya viene el cierre de la fonda y todo eso. Entonces, la idea es aumentar un día más, que sería en este caso el día jueves 17 de septiembre, como feriado. Entre los argumentos de sus patrocinadores se encuentra que la medida permitiría favorecer el descanso y el encuentro familiar, además de impulsar el turismo interno. Encuentro familiar, yo creo que está por ahí, ¿no? Porque después ya de las 12 del día ya no se acuerda ni dónde están parados algunos. ¡Va! Estaba aquí en la casa, le digo. Asimismo, sus autores sostienen que el feriado podría beneficiar a sectores como la hotelería, gastronomía, comercio, las minipymes y también la economía local, sin establecer obviamente el cierre obligatorio del comercio. Durante la discusión, la comisión habría acordado previamente invitar al ministro de Hacienda, Jorge Quirós, para conocer las implicaciones económicas de la iniciativa y sus eventuales efectos negativos. Sin embargo, la autoridad se excusó de asistir debido a un compromiso previamente agendado. O sea, estaba ocupadito en otra reunión. Concluido el tiempo destinado por la comisión para debatir el proyecto, no fue posible avanzar en la votación de las indicaciones. Ante esto, algunos legisladores plantearon realizar una sesión especial para continuar con su tramitación considerando la proximidad de las fiestas patrias. No obstante, la Secretaría de la Instancia explicó que debido a su condición de proyecto de fácil despacho, la iniciativa solo puede ser elaborada y abordada en sesión ordinaria. Por esta razón, el proyecto quedó contemplado en la tabla del próximo 9 de septiembre. Ahí se va a definir ya si va a ser feriado este día 17 de septiembre. Y podrían aprovechar ahí de hacer feriado el día 21 también, ¿cierto? Para reponer el cuerpo, digo yo, para reponer el cuerpo. Música para todos los gustos, aquí está Valija Diplomática, tú lo sabes bien.

Bueno, había una ceremonia para mañana que era precisamente la inauguración de 8 cámaras de seguridad, donde iban a participar también autoridades a nivel regional. La actividad que, la información que manejo, que se estaría suspendiendo y obviamente va a ser reprogramada. Otra cosita que le voy a contar es lo siguiente. Me quedaba un punto, obviamente, bastante importante, que es el valor, ¿cierto?, del estofado. Y ya tengo ahí el datito que lo estaba pidiendo por acá. Este estofado, un delicioso estofado, para disfrutar ahí con la familia, ¿cierto?, con todo el sabor del campo chileno, gallinitas de campo, y además, obviamente, toda la preparación con la receta como tiene que ser, ¿cierto? Va a ser este sábado, 5 de septiembre, desde las 3:70 horas, ahí en la sede de la Junta de Vecinos de Laureles. El valor es de 10.000 pesos, el plato, ¿ya? 10 luquitas el plato, entonces, para ir a almorzar este fin de semana, 5 de septiembre, no, para que la saquen a almorzar afuera, ¿cierto? Al sector ahí de los Laureles. 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

10 de la mañana con 19 minutitos ya. 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Este miércoles 2 de septiembre se cumple hoy 15 años de la tragedia de Juan Fernández, un accidente en el que 21 personas perdieron la vida. Obviamente uno siempre lo recuerda por la muerte de Felipe Camiroaga. En la aeronave iba el equipo de Televisión Nacional, obviamente su animador Felipe Camiroaga, quien durante esa época animaba el matinal de dicha estación. Terminado el matinal, ellos abordaron este avión sin saber que jamás regresarían. Acompañado también por un destacado y conocido compañero de labores, periodista Roberto Bruce. El accidente habría ocurrido pasadas las 5 de la tarde de ese día 2 de septiembre del año 2011. Pero solo unas horas más tarde fue informado a través de diversos canales de televisión. Era una noticia que no todos la creían, era una cosa difícil de poder asimilar, que impactó a todo un país. Un registro dejó en evidencia el momento en el que precisamente diferentes medios de comunicación, Mega Noticias en este caso, comenzó a entregar esta noticia de la tragedia. Si bien hasta ese instante se desconocía el paradero de la aeronave, sí se sabía que entre los tripulantes estaba Felipe Camiroaga. Obviamente la primera noticia fue de la desaparición de la aeronave. ¿Ah? No se hablaba de un accidente, aunque obviamente sí se presumía, pero se tenía la esperanza y siempre mantuvo la esperanza de encontrarlo con vida. Y después aparecieron diferentes historias de videntes que lo veían en una cueva, ¿cierto? Otros lo veían por otro lado. Y se mantenía la esperanza de encontrarlo con vida hasta que, al final, con el paso de los días y obviamente con las imágenes que mostraban de los restos de la aeronave, era prácticamente imposible encontrarlos con vida. Así que, precisamente hoy, se está cumpliendo.

0: Hacemos un alto y ya volvemos en la mañana que llega más de Radio La Voz de Yungay. 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

Nuestra música, por supuesto, chilena, ¿cierto? Nuestra música folclórica también tiene su espacio a eso del mediodía, pero también en cada bloque nosotros vamos poniendo un poquito también de nuestra música de raíz folclórica. Y obviamente también de todo un poquito, tenemos de todo un poquito, y si ustedes quieren escuchar alguna canción también la pueden solicitar a nuestro fono WhatsApp, que es el más 56 42 2 680088. Así también ustedes pueden escuchar ahí sus canciones.

0: Oiga, hace tiempo que no escuchamos canciones de esas que hacen llorar, de esas canciones romanticonas, esas canciones cebolleras, y como ya estamos en el mes de septiembre, obviamente hay que picar la finita, ¿cierto? Así que nos vamos a empezar ya a preparar a picar la cebolla con estos éxitos cebollas.
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0: 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Oiga, sin duda estas son las canciones que solicitaban en el programa Saludando la Noche de Pollito Cisterna, ¿cierto? Saludando la Noche, ahí le enviaban las cartas y pedían estas canciones. Y ahora las tenemos como los éxitos cebollas. Esta canción que se llama, mire el título que tiene la canción, se llama Completamente Enamorado, del artista Chayanne. Es una oda al amor en su estado más puro y apasionado. La letra describe la intensidad, la euforia que sienten dos personas que se han enamorado profundamente. Y esa imagen de dos amantes como 12 perros sin dueño sugiere una libertad y una falta de inhibiciones que solo el verdadero amor puede inspirar. Y esta canción que captura ese momento mágico en el que los amantes se sienten completamente absortos el uno del otro, como si el mundo exterior hubiese desaparecido. Son solamente dos personas, dos completamente enamorados. La luna que resbalando por la espalda y la descripción de los amantes intercambiando prendas de ropa reflejan la intimidad y la conexión profunda que comparten. Chayanne logra transmitir la sensación de novedad y descubrimiento que acompaña a los primeros momentos de la pasión, cuando están ahí, recién encendiendo la llamita de la pasión, cuando cada toque y cada sensación se sienten por primera vez, con una intensidad abrumadora. Pero musicalmente hablando, también es conocido por su estilo pop latino, que a menudo incorpora ritmos, bailes y melodías pegajosas. Sin embargo, en este Completamente Enamorados, la música acompaña la letra de una música de una manera que realza la emoción y la ternura de la experiencia amorosa. La canción se ha convertido en unos clásicos del repertorio más romántico de la música en español. Sin duda, de esos éxitos de Saludando en la Noche.

0: Completamente enamorados en la voz de Chayanne. Oiga, increíble, ¿eh? Increíble lo que le sucedió a un hombre que fue captado por unas cámaras de vigilancia en Nueva York. Un hombre que iba saliendo de su casa como cualquier día, ¿cierto? Con lluvia, obviamente, pero esa lluvia que hay en Estados Unidos, que no es como la de acá, que cuando llueve aquí uno se pone las siete capas, ¿no? Allá no, allá llueve, con suerte un paraguas para no mojarse, ¿no? Pero salen ahí con ropa más veraniega. Y este hombre salió de su casa como forma normal, pero lo que nunca se iba a imaginar, nada hacía presagiar, que un rayo caería sobre él. Afortunadamente, quedó solamente como un hecho anecdótico, porque tras la caída del rayo, obviamente, él cayó al suelo, luego se levantó un poquito como entre que sí que no, y volvió a su hogar. Estas imágenes, obviamente, que han circulado a través de las redes sociales, que describen, obviamente, y muestran el hecho, luego este se separa y vuelve ahí a su casa un poquito medio mareado. ¿Eh? Y ahí obviamente después fue al centro médico, le hicieron todos los exámenes, afortunadamente solo tenía algunos daños menores, pero nada grave en comparación a lo que podría haber sucedido, obviamente, porque sabemos que un rayo es una descarga eléctrica bastante, bastante importante. Este hombre que recibió el rayo. ¿Eh? ¿Habrá adquirido ciertos poderes? ¿Se estará formando la Liga de la Justicia? Y ya tenemos ahí un Flash. Hay algunos que de Aquaman, yo diría que más cerveza mana, ¿sí? Hay hartos superhéroes. Y hay otros que vuelan y vuelan y vuelan por los cielos, sobre todo los fines de semana. Ahí sí que vuelan harto. Ya. Oye, otro caso que también ocurrió. Hay que tener mala suerte, ¿cierto? Mala suerte a veces para cometer delitos, porque quizás a cuántas personas hicieron caer y a cuántas personas estafaron en una servicentro. ¿Por qué digo mala suerte? Porque yo creo que no lo conocían. Tiene que haber sido, porque ¿a quién se le ocurre estafar a Otaquín si este desparraba más que sangre de palta? Bueno, el caso denunciado por el influencer Rodrigo Fernández, conocido como Otaquín, sumó un nuevo capítulo luego de que el creador de contenido revelara los mensajes de insulto y amenazas que comenzó a recibir tras exponer la presunta estafa que sufrió en un servicentro en Hualpén. El trabajador involucrado fue detenido por carabineros y quedó a disposición del Ministerio Público por el delito de estafa luego de que el influencer denunciara que pagó 30.000 pesos por combustible que no había sido cargado en su vehículo, ¿ya? Horas después de la denuncia, además del Servicio Nacional de Migraciones, la Policía de Investigaciones y la Dirección del Trabajo llegaron hasta la estación del servicio para realizar las fiscalizaciones. Según se expuso, o lo expuso el propio influencer en las redes sociales, algunos usuarios comenzaron a cuestionarlo haciendo referencia a la nacionalidad venezolana del trabajador, pese a que el ex participante de El internado asegura que su denuncia apunta a un hecho ocurrido en el servicentro y no a la nacionalidad del empleado. Uno de los mensajes que recibía dice, ahora te va a ir en contra de los venezolanos y hay cosas más, ¿eh? Porque claro, lo tomaron como un hecho de racismo. Pero en ningún momento él habló de la nacionalidad, sino que del hecho puntual de que había sido estafado. Claro. Estos cargaron el combustible, nunca le echaron el combustible, hicieron todo el tema y le entregaron la boleta. Y este, como es bien fijón, revisó la boleta, obviamente que es lo que se debe hacer, revisó la boleta y se dio cuenta de que no correspondía, una, al combustible que él estaba echando y dos, al horario en que él estaba echando el combustible. Y dijo, tate. Y enciende el vehículo y claro, no le había marcado absolutamente nada de combustible ahí en el vehículo. Bueno, sabemos que 30 lucas ya, es poco lo que rinden, poco lo que sube la aguja, pero hay un cambio, ¿eh? Así que obviamente esto es para tener mucho, mucho cuidado, porque a veces pasa que eso no pasa, obviamente, siempre, pero en algunos casos mejor prevenir y siempre échele un vistacito a la máquina si avanza la agujita, si está puesta la manguera, ¿cierto? Que cuando le entreguen la boleta sea la que usted corresponda, todo ahí como corresponde. Y si va a cancelar en efectivo también, échenle una mitad, porque a veces toman la boleta pum y las tiran. Entonces eso no es bueno. ¿Eh? Y lo otro, acostumbrarse a recibir la boleta. Siempre reciba su boleta. Nos separan ya 4 minutos de las 11 de la mañana y es el momento de ir a una pausa y ya regresamos.
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2: Nos vamos a una pausa, prendemos el carbón y regresamos a la mañana que llega más. 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

0: Hay un proyecto que se llama Dios te ama y Yungay te graba, iniciativa financiada por el gobierno regional de Ñuble, una actividad que tiene la incorporación de nuevas cámaras de seguridad que van a implementarse precisamente para entregar más resguardo y seguridad a la comunidad. Esta actividad estaba programada para el día de mañana, pero se reprogramó para el día jueves 10 de septiembre, o sea, para la próxima semana, a las 15 horas en el auditorio de la Biblioteca Pública de la comuna de Yungay.
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0: Ya lo sabe, ¿eh? El que llega primero se lo lleva y el que no, se lo pierde, ¿no? El que pestañea pierde, como dice el dicho por ahí, ¿eh? El que llega último va a tener que quedarse solamente con la contadita, ¿no? 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Tema solicitado lo trae Cali Galeano, Me bebí tu recuerdo.

0: Ahí estaba Gali Galeano, Me bebí tu recuerdo, decía esa hermosa canción, ¿eh? Es como cuando se compra el chimbombo y se beben todo el recuerdo que está dentro, ¿eh? Esa es la Me bebí el chimbombo, ese medio tintito, ¿eh? Oiga, con harina tostada, ay, que queda rico el recuerdo, oiga, ay, si no. Sí, pues ya pasamos del navegado, ahora pasamos ahí al mañanero. 11:11, Copelec Agroferretería nos está acompañando hasta ahora. Hay cosas que uno se pregunta a veces y obviamente, si bien uno puede suponer, obviamente, que puede haber pasado, ¿cierto? Hay investigaciones que se están haciendo. Por ejemplo, muchas veces uno se pregunta, ¿cómo ingresan a nuestro país armamento, por ejemplo? ¿Cómo ingresan en nuestro país tanta droga si hay tanto control? Fíjese que parece que no es tan así. Porque la Contraloría está destapando una falla en aduanas. ¿Sí? ¿Sabe usted que 25 contenedores sin revisión y 28 operaciones con riesgo de tráfico ilícito se estarían efectuando en las aduanas? 25 contenedores que habían sido seleccionados para una revisión física salieron de la zona primaria del país sin que el Servicio Nacional de Aduanas practicara el aforo de las mercancías que transportaban. O sea, esto lo vamos a sacar para acá, chiquillos, porque aquí le vamos a dar la revisión y ahí lo vamos a revisar y después lo vamos a hacer para allá y le vamos a decir el visto bueno. Claro, lo sacaron. ¿Dónde lo pongo, jefe? ¿Dónde lo pongo? Póngalo aquí nomás. Ahí lo vamos a estar revisando, le digo. Claro, nunca se revisan. Ese es uno de los principales y más graves hallazgos de una auditoría realizada por la Contraloría a los sistemas tecnológicos que utilizaban aduanas para seleccionar inspecciones y fiscalizar los productos que ingresaban al territorio nacional. El informe final, número 599, examinó el funcionamiento de los sistemas de declaración de ingreso y también denuncias, cargos y reclamos, además de los equipos de escaneo utilizados para controlar las importaciones y las condiciones de ciberseguridad de la institución. El análisis abarcó principalmente las operaciones realizadas entre el 1 de enero y el 31 de diciembre del año 2024, aunque en algunos hallazgos también se revisaron antecedentes correspondientes al año 2025. La auditoría expuso deficiencias que podrían comprometer el control de las mercancías vinculadas con contrabando, armas, municiones, drogas, evasión de aduana, vulneración y propiedad intelectual. ¿Qué le parece? Ahí está la explicación a esa pregunta que muchas veces nos hacemos de cómo ingresan tanta cosa a nuestro país. Municiones, armas, drogas, y en el caso menores también falsificaciones de prendas de ropa y todo eso, todo lo que es ilícito. Y fíjese usted que, oiga, trate de pasar un kilo de manzana para el otro lado, o tráigalo de vuelta, a ver qué le van a decir, le van a quitar todo. Y cuando hacen esta revisión a esta gente que se traslada en los campers, por ejemplo, en los motorhome, oiga, tienen que prácticamente, si no se lo comen, tienen que botar todo porque le revisan todo, ¿ah? Y no pueden pasar absolutamente nada. El Servicio Agrícola y Ganadero hace una revisión, pero detallada. Trate de pasar algo ilícito. Algo que no sea ningún delito, pero no sé, alguna cosa, porque se lo van a quitar enseguida el aduana. Pero esto ya... ay, ay, ay, ay, ay.
1: Qué lindo recuerdo nos trae Humberto Tosí, tú.

0: Oiga, qué lindo recuerdo, la voz de Humberto Tosi. Tú, vamos a un contacto telefónico. Aló, buenos días.
1: Buenos días.
0: ¿Con quién por ahí?
1: Con Cindy de Provesal.
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0: Tortillitas, qué rico.
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0: ¿Ya?
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0: ¿Ya?
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0: Huevito. ¿Ya?
1: Sí.
0: Harta cosita aquí. Etcétera, etcétera, la mamá. Ya, listo, pues. Que tengan un excelente día.
1: Muchas gracias.
0: Listo, saludos a todas las chiquillas ahí que están trabajando.
1: Ya, gracias.
0: Vale, chao, chao. Ya, ¿escuchó usted, no es cierto? 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Oiga, luego se viene la feria. En el próximo bloque también tenemos la feria, así que para que ustedes también nos empiecen ahí a enviar sus WhatsAppitos, sus WhatsAppitos. 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Yo lo anunciaba durante la mañana, esta noticia lamentable del accidente ocurrido ahí en la variante del Carmen, que involucró a una ambulancia, según la información que tenemos a esta hora, de este accidente que ocurrió ahí en la ruta N59, que une precisamente Yungay con Chillán. El accidente había involucrado a una ambulancia del hospital de nuestra comuna, que se dirigía precisamente a esa hora hacia Chillán. Según la información, viajaban otras 3 personas. Los 7 involucrados se fueron trasladados hasta el hospital del Carmen para la evaluación correspondiente. Se informó que todos se encuentran fuera de riesgo vital y Carabineros de la Tenencia del Carmen trabajó ahí en el lugar para desarrollar las diligencias y establecer las circunstancias en que ocurrió el accidente. ¿Tenemos alguien en la línea? Ah, no, me cortaron. 11:21, 11:21, vamos a la música, aquí en Tu Mañana que llega más.

0: una pausa cortita y ya regresamos en La Mañana que Llega Más. 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

0: Ya estamos de vuelta, sí, en este bloque nos acompaña Supermercado Oriente en Barrio Alto. 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En la comuna del Carmen, las soluciones son concretas. En todo un recorrido por los sectores afectados por el sistema frontal, se ha hecho un trabajo para lograr una respuesta rápida frente a las necesidades de las familias y los vecinos. Mencionamos precisamente el callejón El Aromo, que, si usted lo recuerda, recientemente, el producto de los de las lluvias, había tenido un socavón bastante importante que había dejado a muchos vecinos sin conexión. Y la solución llegó de parte del alcalde Renán Cabeza, alcalde de la comuna del Carmen, que precisamente lo vamos a escuchar en lo que es precisamente la entrega ya de este puente que se ha instalado ahí en ese sector.
1: ¿Recuerdan el socavón que había acá? Estas son las imágenes y esta es la realidad. Soluciones después de la emergencia. Sabemos que habían muchas familias damnificadas, teníamos sectores y caminos que se generaron socavón, como acá Callejón Los Aromos, como el Callejón Los Rodríguez, como el cruce La Leona entre La Hormiga y Loma Alta y el puente Huemul. Vamos a dar soluciones definitivas como el trabajo que se está realizando acá. Un puente de alto estándar que va a permitir a las familias volver a estar conectados con su camino principal. Esta administración ha dado respuesta a cada una de las problemáticas. Vamos a trabajar ahora, en las próximas semanas, en el mejoramiento de caminos afectados por este frente mal tiempo, y ya se han instalado la gran mayoría de las viviendas de emergencia en las familias damnificadas. Soluciones concretas con las cuales estamos, junto a nuestro encargado de emergencia, evaluando los trabajos. Este puente acá en el callejón El Aromo todavía no se termina los trabajos, por lo cual vamos a poder volver a conectar a los vecinos de este callejón con su camino principal.

0: Bueno, ahí está la solución para los vecinos que estaban prácticamente incomunicados luego de este socavón que terminó con un puente que había en ese lugar y ahora se instaló uno mucho más grande, más amplio, que va a estar obviamente ahí al servicio de toda la comunidad. Oiga, aprovecho de hacer una pasadita. Hace días atrás se hizo también un reclamo por las condiciones del camino ahí en el sector de Los Castaños, ahí a la salida, aquí de Yungay, donde termina precisamente la 27F, que justo arriba hay una cámara de seguridad, pero lamentablemente enfoca hacia allá, no enfoca para abajo, entonces parece que no se ve ahí unos tremendos eventos que hay, que están bastante peligrosos, ¿eh? No esperemos que pase un accidente, ¿por qué siempre esperar que pase un accidente para buscar soluciones? Si obviamente se sabe que cuando hay lluvia, ¿cierto?, estos empiezan a crecer más y muchas veces los conductores no se dan cuenta de que hay este tipo de forados que son bastante grandes y puede producir un accidente. Los que conocen ya saben, ahí evitan, pero muchas veces también por hacerle el quite a uno también puede producir un accidente, ¿ya? Mantengamos los caminos y por algo se pagan los permisos de circulación. Recordemos que se terminaron los plazos para la segunda cuota recién en el mes de agosto. Entonces platita hay como para echarle una manito de gato ahí y arreglar estos hoyos que están bastante grandes, que además de todo el inconveniente o lo que podría producir, también son los daños que se ocasionan en los vehículos, pues sale muy caro después estar reparando, aparte que los mecánicos le pegan el medio palo después. Entonces a eso súmele los repuestos, la pérdida de tiempo, todo eso. Y están ahí, pues está aquí a la salida. Y ahí, por si acaso, también recuerden que hay unos lomos de toro, pero asquerosos, ¿no? Parecen solera en vez de lomo de toro. Así que por si acaso, ¿no? Ahora se viene septiembre, estamos en septiembre, ¿cierto? Empieza a llegar más gente, más turistas. Recibamos a los turistas como corresponde, las visitas, ¿cierto? Démosle comodidad para que se lleve una buena impresión de nuestra comuna. Oiga. Hoy día es miércoles, pues. Hoy día es miércoles. Es día de feria. Ya, pues nos vamos a preparar la feria rapidita. No habíamos sacado ni el toldo todavía, pero rapidito, en tres tiempos, colocamos los toldos de la feria.
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Un sismo asociado a fracturamiento de roca se registró durante la mañana de este miércoles en el complejo volcánico Laguna del Maule, ubicado en la comuna de San Clemente, región del Maule. De acuerdo con información del Servicio Nacional de Geología y Minería, las estaciones instaladas en las inmediaciones del complejo detectaron el movimiento a eso de las 8:56 horas de este día. El organismo detalló que se trató de un evento volcánico tectónico relacionado con el fracturamiento de roca al interior de este sistema. Oiga, saludos para Inés Godoy, María Vilches, Gloria Salinas y también para Martita Sandoval. Un saludo para ellas. Saludar también ahí a nuestra amiga Jacqueline, ¿cierto? Beltrán, Ana María, Alicia Fernández, Ruth Herrera, Raquel Muñoz, Lorena Muñoz, Gloria Salinas, Rodrigo Rivas, Rosa Dionilda González, Carlos Sandoval, María Vilches, María Fuentes y Minerva Aguilera. Estamos en la feria. 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

0: Hola, buenos días.
1: Buenos días, don Roberto.
0: Buenos días.
1: Mire, me queda la pesa, ¿ya? Que se van 10 mil pesos, el colchón de plaza que es Rosen. Sin detalle, a 10 mil pesos me queda el saco de yeso de 20 kilos, se van 5 mil pesos.
0: ¿Ya?
1: Y me quedan una bolsa de 100 tornillos para techo de 8x3. Sellá la bolsita en 2 luquitas.
0: Ya.
1: Y tengo un par de bototos con caña, punta de fierro, se van en 20 mil pesos.
0: 20 luquitas. Ya, para quien le interesa tiene que comunicarse al teléfono 996-72-74-31. 996-72-74-31. Se busca compañera con o sin hijos, lo que importa son los sentimientos del corazón. Llamar al 96-12-4-76-307. 96-12-4-76-307. Vendo un equipo de música marca Samsung, valor 20 mil pesos, y tengo para vender un plasma de 42 pulgadas, en valor 30 mil pesos. Y tengo para vender una bicicleta mountain bike Aro 26 en 45 mil pesos. Llamar al 990-87-6700. 990-87-6700.
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0: Vendo una marquesa de madera de clase media con somier sueco de madera, valor 50 mil pesos. Llamar al 940-87-2130. 940-87-2130.

0: Oiga, recordar que el camino ahí de Cholhuán, camino viejo, como se le conoce, el camino viejo Cholhuán, está intransitable, oiga, intransitable. ¿Cuántos días llevamos con lo mismo ahí? No pasa nada con la mantención de ese camino. Hay mucha gente que vive en el sector que ahí tiene que andarle haciendo el quita a los hoyos, oiga. Una pasadita, no sacan los sordos, ¿ya?
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0: Vendo zapatos de chinita número 31, llamar al 962-54-40-45. 962-54-40-45. Están en muy buen estado.

Oiga, los zapatos están prácticamente nuevos y tienen hasta el ritmo de la cueca. Le reitero el número 962-5440-45. 962-5440-45.

0: Estamos en la feria. Aló, buenos días.
1: No quiero salir del aire.
0: Uy, no quiere salir al aire, pero estamos al aire porque estamos en el espacio de la feria. Aló. Ya, me cortó. Estamos en la feria a esta hora. Si tiene una visita, usted me llama y salimos al tiro al aire. No se preocupe.

0: cariño mío, la voz de Marisela, amor mío, cariño mío. Aló, buenos días.
1: Buenos días, ¿sabes que estoy llamando para ofrecer chancho? Llegaron
0: chanchitos.
1: ¿Sí?
0: ¿Ya de qué kilos más o menos?
1: De 25 kilos hacia arriba.
0: De 25 kilos hacia arriba, ya.
1: Mi número es 9.
0: ¿Ya?
1: 57, 37, 38, 90.
0: 90, aquí en Yungay, ¿no es cierto?
1: Sí, Yungay.
0: En Yungay, Yungay City. Ya no más, pues. Listo. Igualmente. Vale, chao, chao.
1: Chao, gracias.
0: Llegaron chanchitos, entonces, para la venta, desde 25 kilos hacia arriba, llamar al 957-37-38-90. Ya, vamos a la música. Tenemos tiempo todavía para disfrutar de la música. Si me quiere llamar ahora en interno, ahora le recibo el llamadito, no hay problema. Aquí está Lolita Flores, apuesta por el amor.

0: El delegado presidencial Diego Sepúlveda participó en la ceremonia aniversario número 189 del regimiento número 9 de Chillán. Desde el gobierno de Chile, como delegación presidencial, se expresa el reconocimiento por los 189 años al servicio de la patria. Así que obviamente también nosotros nos sumamos ahí a este saludo a nuestro regimiento, que es el regimiento de nuestra región, el número 9 de Chillán, que también ahí recibe a muchos jóvenes yungayinos que están haciendo su servicio militar. Así que de seguro les va a tocar pollito asado hoy día. Sí, les va a tocar pollito asado, qué rico. ¿Ah? Y bebía también, puede que ahí le den algún juguito, algún brebaje rico también para compartir. Nosotros vamos a irnos a una pausa y continuamos, por supuesto, con esta mañana. 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

0: Oiga, en la comuna de San Bernardo, en la región metropolitana, existen dos poblaciones, una la Santa Rosa de Lima y la San Esteban, donde existen disputas vinculadas a narcotráfico. Este habría sido el principal motivo detrás de un plan para asesinar al alcalde de la comuna, Christopher Witten. Uno de los protagonistas de esta trama es Juan Flores Valenzuela, alias el Indio Juan. El mismo delincuente que el 25 de febrero escapó de la ex penitenciaría vestido como gendarme junto a otros condenados. Luego de que, obviamente, escapara, se refugió en distintas poblaciones de Santiago. Ese mismo, el Indio Juan. Junto a un grupo de chilenos buscaba transformarse en el capo de capos, particularmente para poder manejar a sus anchas la distribución de droga, incluida la marihuana. Esto en los rincones de la población antes mencionada. De ahí donde se cruza la historia con el alcalde de esta comuna. Un alcalde socialista de 41 años y el que buscaba también, recibió bastantes amenazas, previo, incluso algunas amenazas que hablaban de asesinato que están dentro también ahora en materia de investigación. La tarde de este martes, el jefe comunal de San Bernardo volvió a aparecer públicamente acompañado del senador Juan Luis Castro, del Partido Socialista, luego de abandonar el centro asistencial al cual ingresó tras conocer directamente la amenaza en una reunión que sostuvo el día lunes con el Ministerio Público. De esta forma, el alcalde agradeció la muestra de apoyo y confirmó que continúan ejerciendo sus funciones y respondió con una definición política: el crimen organizado no puede ganar, fue lo que dijo.
1: Momentos difíciles para mí, para mi familia, para mi entorno. El crimen organizado no puede ganar. Vamos a seguir adelante con más fuerza, con más convicción. He recibido múltiples apoyos porque somos una mayoría los que queremos que a Chile le vaya mejor.
0: Cabe mencionar que son cerca de 55 los alcaldes en Chile que han recibido amenazas en distintos grados, desde amenazas públicas a través de redes sociales, con corona de flores y otros hechos que han sido y están siendo investigados. Sin embargo, el caso de San Bernardo no se trata de una simple amenaza, de algo improvisado. Ni siquiera habría alguna pista de que se estuviera planificando algo de este tipo. Y es que fue una mera casualidad que la Fiscalía y la Policía de Investigaciones lograran establecer el objetivo y por qué se buscaba matar al alcalde. La banda criminal había estudiado los desplazamientos del jefe comunal, sus actividades públicas y una fecha especialmente sensible. No es que se sepa con exactitud cuándo, pero dentro del análisis que hicieron, planeaban hacerlo el día 17 de septiembre. Bueno, si era feriado, seguramente lo iban a tener que cambiar para el día 16, porque el día 17, si se mantiene, va a ser la inauguración de la fuente, seguramente por ahí ya tenían planificado. Y ahí estaba dentro de lo que este contexto de esta noticia. Algo bastante, bastante grave, ¿eh? Bastante, bastante grave. 12:13. Armando Queupil, Luna, Lunita de Miel.

Ojo, ojo, cuidado, no vaya a ser víctima de estafas telefónicas que se han estado realizando acá en nuestra comuna. Sí, acá en nuestra comuna, vecinos han informado sobre llamados de personas que estarían haciéndose pasar por funcionarios municipales de Yungay. Así que el llamado, obviamente, como siempre lo hacemos, a que no entregue información, mucho menos claves, ni de su celular, ni de una cuenta, de nada, absolutamente nada, mucho menos su clave única, porque esa es exclusiva para usted, ¿ya? Así que no entregue ningún dato, ninguna clave, ni mucho menos realice ningún tipo de transferencia. Si recibe un llamado sospechoso, corte de inmediato. Y obviamente si tiene alguna duda, quedó con la duda, y puede que sea cierto, vaya a la municipalidad, averigüe si lo han estado llamando y ahí usted va a poder corroborar. Pero no entregue absolutamente ninguna información.

Oiga, nunca está de más reiterar esto para que no sea usted una de las tantas víctimas que ha caído de estos inescrupulosos que le llaman, obviamente, y tienen una facilidad, pero increíble, para engañar a la gente y hacerla caer, oiga. Usted se puede dar cuenta que está siendo víctima de una estafa y sin querer se está entregando informaciones que no se debiese entregar. Por eso, cuando a usted lo llamen de cualquier entidad y le piden, no sé, que tienen algún problema aquí y acá y necesiten ingresar a alguna parte y le están pidiendo alguna clave, nunca, porque esto es una estafa. Ningún funcionario de ninguna entidad a usted le va a pedir información de este tipo, ¿ya?

Era terrible, descarado, ¿eh? Le dicen, sí, igual te estoy llamando acá de la oficina de la Moni, y tienen un acento que se nota enseguida, pero tienen igual una facilidad para hacer caer a la gente, así que no sea víctima usted de uno de estos estafadores. 12:24 minutitos, nuestra música chilena es a esta hora presentado por Chomi.

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6: Bueno, ya estamos como para comenzar este nuevo bloque. También, por supuesto, como todos los días, invitamos ahí a la señora Raquel Aguilar del Centro de Salud Integrativa Vida. Pero antes de irnos con ella, queremos enviar un saludo muy especial a la señora María Friolina Muñoz Altamirano, que ayer estuvo de cumpleaños, así que le enviamos un saludito muy especial para ella, de parte de nosotros acá de la radio, y también, por supuesto, de su nuero, ¿eh? De su yerno, ¿eh? Para esta suegra muy querida, como es la señora María Friolina Muñoz Altamirano, que ayer estaba de cumpleaños. Así que para ella, un fuerte abrazo ahí a la distancia, y obviamente atrasadito, pero igual la saludamos en su cumpleaños.
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0: Hola, que estén bien. 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Yo con todo el ánimo del mundo para que conversemos.
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1: Estamos con la señora Rebeca, y bueno, la señora Rebeca llegó a enfermar sus piernecitas, ella acá, con malestar de estómago, y nos va a contar ella. Cuéntenos, señora Rebeca, ¿cómo está?
2: Mucho tiempo enferma de mis piernas, no me encontraba capaz de caminar, sentía que mis piernas en la noche se me iban a reventar, dormía con miedo. Escuché a la señora Raquel, conversé con mi esposo y dispusimos de venir porque la dolencia de mis piernas y de mi estómago eran terribles. Yo me sentía muy mal. Gracias a la señora Raquel, ahora puedo caminar mejor. Mis piernas ya no las tengo hinchadas.
1: ¡Ay, maravilloso!
2: Sí. Muchas gracias, señora Raquel, por atenderme. Muy amable, estoy muy agradecida de usted.
1: Muchas gracias, Rebeca. Bueno, ahí tienen un testimonio para que vean ustedes cuando las piernecitas se hinchan. Tiene solución, porque a veces la gente cree que no tiene solución. Sí. Claro, aquí estamos con su esposo, igual que él también se está atendiendo, ¿cierto? Claro, él también se está atendiendo y se ha sentido mejor. A él le habían dicho que tenía algo al corazón y ahora anda bien. Así que y él no sabía que estaba casi con un cáncer de próstata, no tenía idea. Y ya sacamos el tumorcito que tenía con remedios naturales. Y vamos bien, gracias a Dios. Vamos bien. Así que importante que la gente que tiene herida en las piernas, cuando se le hinche las piernas, es muy difícil que la herida sane. ¿Ah? Entonces, cuando las piernas se hinchan, hay que tratar la hinchazón primero para poder tratar la herida. Así que cuídense harto, ya, que estén bien. Señora Carmencita, ¿cómo le ha ido?
3: Bien, yo tenía mucho dolor en la pierna, en la derecha. Y ya cuando yo me bajo de la micro para llegar a mi trabajo, cojeaba mucho, me dolía mucho. Ya casi tenía que usar un bastón, porque claro, me dolía demasiado. Claro. Y ahora con un mes de tratamiento que tengo, ya me siento mucho mejor, me duele mucho menos. Claro. Y puedo trabajar más tranquila porque no me duele tanto. Y ya no me duele cuando me voy desde la micro al trabajo. Mira, así como me dolía antes. Así que he tenido una mejoría, yo diría, bastante bien. Porque para un mes, porque es un mes recién.
1: Claro.
3: Y así que espero seguir sintiéndome mejor cada día. Y para seguir el tratamiento que usted me dé, seguirlo. Claro. Y sentirme mejor de todo lo que me sentía mal.
1: Sí.
3: Y seguir, como le digo, el tratamiento. Y gracias a usted por recibirme en su consulta.
1: No, de nada.
3: Por tratarme con tanto cariño.
1: Sí, era carnecita.
3: Que de repente uno llega a un lugar y no lo tratan así.
1: Sí, es lo que falta ahora.
3: Sí, entonces estoy muy agradecida de usted, señora Raquel.
1: Ya.
3: Y espero que gente venga y se sienta mejor con la medicina, que no es la medicina tradicional que uno usa, que de los médicos, que uno claro, va al médico y que le dan, no sé, cualquier cantidad de medicamentos y de repente uno no se siente mejor con el medicamento o claro, se siente mejor un ratito y después uno sigue con el mismo dolor. Y esperar a hacerse exámenes en mucho tiempo. Porque yo todavía estoy esperando. Ya tengo como cerca del año y todavía sigo esperando para hacerme la resonancia.
1: Claro, entonces, lamentable.
3: Entonces, sí. Hubiese, si no hubiera dado, no me hubieran dicho
1: de acá,
3: de su consulta, yo todavía seguiría con las molestias y a lo mejor ya tendría que haber andado con bastón.
1: Sí.
3: Porque me dolía mucho. Así, yo, como digo, me bajaba y yo iba. Caminaba cojeando y despacio. Y ahora no, porque ya estoy caminando prácticamente normal.
1: Qué bueno. No sé si se nota, sí, se nota.
3: Me duele un poquito porque claro, no voy a, en un mes no voy a estar así como claro, demasiado bien, pero estoy mucho mejor.
1: Yo me alegro mucho. No, y ahora ya acá se le enseña a la persona igual cómo se cuide para que no vuelva más esta artrosis. Tenga una vida con una calidad de vida, ¿cierto?
3: Sí, vivir, sí, sí, tener una buena calidad de vida sin dolores y molestias.
1: Claro.
3: Todavía trabaja. Y entonces uno tiene que para el trabajo tiene que estar bien.
1: Claro.
3: Si uno está mal, va a trabajar mal.
1: Claro, claro.
3: Entonces va a ir y cada día se va a ir sintiendo peor.
1: Sí, pues, así
3: porque,
1: es.
3: Porque
1: todo va avanzando.
3: Va avanzando, claro.
1: Claro.
3: La artritis, la artrosis y todo eso avanza. Sí.
1: Y es lo que tiene usted, porque tiene artritis y tiene artrosis. Salió premiada.
3: Sí, el premio.
1: Salió premiada. La señora Carmencita igual ha tenido cáncer, ella.
3: Sí.
1: Así que es una luchadora. Y yo me alegro por usted, que esté mejor. Ah, me alegro. Así que, si Dios quiere, nos veremos el otro mes. Pues ella vino a su control hoy día, bastante contenta ella. Bastante mejor. Así que muchas gracias. No, muchas gracias.
3: Usted, ya. Bien, y que pueda... donde muchos pacientes más para que tengan una mejor calidad de vida.
1: Cierto, cierto. Eso es lo que uno quiere.
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0: Aquí estamos con don Luis, que es de Concepción, y vamos a conversar un poquito de su estado de salud, cómo va. Él lleva un mes con el tratamiento de acá del Centro de Salud Integrativa Vida, para que ustedes más o menos vayan viendo los resultados de las personas. ¿Cómo ha estado don Luis?
2: Yo he estado súper bien, gracias a Dios, súper bien. Me ha tomado un mes, tía, y me he notado el cambio.
0: Es harto.
2: Grande.
0: Sí.
2: No, yo andaba muy mal, estuve muy mal.
0: Sí.
2: Y con esto me ha ido muy bien.
0: Lo que pasa es que este tratamiento hace que el cuerpo se regenere. Entonces los órganos se empiezan a regenerar y se empiezan a sanar y la persona se rejuvenece. Más lo mismo que me contaba usted de esta persona que es mayor,
2: sí,
0: y que ustedes la notan más joven.
2: Sí, porque yo tengo un cuñado, claro, que él vino a verla y él se nota como Lolo, ahora presenta más tío, no tenía peso en sus piernas. El cuerpo no se lo podía. Es que lo que pasa es que esta usted, que las enfermedades que tiene uno, el cuerpo no le acompaña para nada. A mí no. El cuerpo a mí realmente no me acompañaba.
0: Y eso que usted es joven. ¿Qué edad tiene usted?
2: Yo tengo 50 años.
0: Mire, joven.
2: Por ejemplo, yo me tomaba una copa de vino, a mí los brazos se me caían así.
0: Queda todo decaído.
2: Decaído, pero
0: como lacio.
2: Completamente. Como que mi cuerpo ya no me podía ni pasar la mano ni el pelo. Pues,
0: es terrible.
2: Claro, y el dolor de cabeza, el dolor de cerebro, de todo. Y la otra, mucho decaimiento, mucho sueño. Cantidad de sueños. Por ejemplo, yo no soy muy bueno para manejar, pero tengo que manejar porque por mi trabajo. Pero a veces cuando venía del trabajo muy cansado, yo ya tenía cerrado la carretera.
0: Así son los accidentes a veces, porque que se quedan dormidos los choferes.
2: Totalmente cansado, y sabes que con estas cosas de remedio, estos remedios, tanto más activo, más despierto, ¿me entiendes?
0: Claro. Lo que conversamos con don Luis, que él se empezó a desintoxicar cuando empezó a tratarse. Y eso es lo que pasa con el cuerpo, que el cuerpo vive inflamado toda la vida por los radicales libres, sí, y intoxicado el cuerpo, y así tiene que funcionar. Imagínense lo que trabaja el hígado, por ejemplo, que va depurando, y los riñones trabajan mucho. Entonces imagínense la gente que no se trata la enfermedad, porque la gente vive tratándose síntomas,
2: ¿no? Y la verdad, las cosas, que los remedios, como le digo de nuevamente, fue una cuestión impresionante. Yo boté todo el olor que tenía en mi cuerpo. Mire, para decirle la verdad, era como una grasa descompuesta.
0: Mire, pues claro.
2: Yo me olía la ropa, por ejemplo, yo me bañaba Y la toalla me quedaba con esa cuestión impregnada, como una grasa podería.
0: Mire.
2: Y ahora usted olea las toallas y no tiene
0: ese olor. No tienen ese olor, sí.
2: Mi polera no anda trayendo ese olor, andaba trayendo un olor muy fuerte, y aquí yo no me lo aguantaba.
0: ¿Dónde
2: yo
0: estaba intoxicado?
2: Yo me bañaba dos veces al día en el verano.
0: Imagínese.
2: Y sabes que me ponía la ropa y en la noche tenía que volver a bañarme porque era mucho medio del cuerpo. O si me acostaba, esa respiración que botaba en la cama era muy hedionda, muy hedionda, muy fuerte, una cuestión, pero muy mala. Y ahora nosotros nos estamos dando cuenta que ya estas cosas no.
0: Ahí notaron ustedes que era el estado de salud del cuerpo.
2: Claro.
0: Yo me alegro mucho con los pacientes porque uno ve los cambios, a veces la gente no cree. Por eso hacemos estas pequeñas grabaciones de los pacientes, porque la gente a veces no cree en esto. ¿Ah? Yo entiendo que de repente hay gente que no hace bien su trabajo, pero acá en el centro de salud la gente tiene grandes cambios en su salud. Grandes cambios. Entonces, esto es para que ustedes sepan cómo es don Luis. Yo no le he pagado nada a él, él vino a comprar su remedio hoy día. Y yo le dije, aprovechemos de grabar un poquito porque a mí me falta el tiempo para grabar. Ah, entonces, como está viniendo siempre gente. Así que bueno, que le sirva a la gente que escuche esto, ¿cierto? Y vean que de verdad se puede recuperar. Hay gente que siente que ya la vida como que no tiene sentido. No,
2: a mí la vida para mí andaba mal. Sí, yo andaba muy mal.
0: Sí.
2: Afuera de la muerte de mi mamá, el cuerpo ya no me daba más.
0: Y joven, ¿ah?
2: Con mi señora me dijo, anda, me dijo él, la señora. Ese pollo la mandé ahí y ella anda bien también.
0: Claro.
2: Estamos tomando los dos el mismo medicamento.
0: Claro.
2: Usted le hizo los mismos tratamientos, le quitó algunas cosas que debía comer.
0: Claro.
2: Y sabe,
0: andado bien, me alegro.
2: Yo le pregunto a ella, le dije, ¿cómo andáis? No ando bien, siento bien.
0: Me alegro.
2: Claro, y antes se sentía muy mal, igual que yo.
0: Sí, la gente anda así como decaída, como cansada.
2: No, sí, es una cosa, pero muy estresante, una como que el estrés laboral se le mete relacionado con un sueño, con todo en el cuerpo.
0: Sí.
2: Y uno no es capaz de levantar cabeza, de decir.
0: ¿Usted no está con la diabetes todavía?
2: Yo tengo diabetes.
0: Tiene diabetes, porque la diabetes es terrible, terrible.
2: Claro.
0: El cuerpo nunca anda normalizado y la diabetes.
2: Sí. Yo cuando antes de tomar, que me dieron los remedios, andaba muy descompensado.
0: Sí, se descompensa.
2: Empezó a andar alto y en vez andaba abajo, y ahora andaba bien,
0: andaba
2: súper bien, y me estoy tomando una metformina al día nomás, que lo que me da el consultorio, me da cuatro remedios. Cuatro remedios. Me da un remedio para el sueño, un remedio para prevenir los accidentes vasculares.
0: Ya.
2: Ese era otro, y dos metformina diaria, de 800 mililitros.
0: Mire.
2: Que me tomaba uno a la mañana se puede tomar desayuno.
0: ¿Ya?
2: Y otra en la tarde se puede.
0: Se puede
2: de cena.
0: De la cena.
2: Así que me tomo la de la tarde nomás. Es como para prevenir.
0: Después ya el mismo doctor lo va a dar de alta. El mismo doctor lo va a dar de alta. Yo siempre digo a la gente que no deje de ir al médico para que el médico lo dé de alta.
2: No, yo voy todo el tiempo porque mi control rutinario en el consultorio las tengo.
0: Ellos mismos van viendo cómo la persona está mejor. Y la dan de alta. Aquí a varias personas el doctor lo ha dado de alta. Gracias, don Luis, que te viene. Bueno, y como decíamos, el tiempo pasa volando. Pasa volando, así que bueno, llegó el final de nuestro programa. Y bueno, mañana, si Dios quiere, estaremos de nuevo juntos conversando. 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Así que yo feliz de poder hacer este programa, este espacio para ustedes. Esto va todo con todo el cariño del Centro de Salud Integrativa Vida para ustedes, ¿ah? Para que tengan también esta posibilidad para poder tratarse. Así que yo feliz de haber estado este día. 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Que estén

0: Bueno, agradecemos a la señora Raquel Aguilar del Centro de Salud Integrativa Vida que nos ha acompañado en este bloque. Nosotros ya nos comenzamos a despedir. Le invitamos para que usted siga nuestra sintonía, para que se encuentre ahí o reencuentre en la tarde junto a Luchito Toro y Nelson Cisterna en Canta México, y también para que disfrute de la música del recuerdo un ratito más. Que tenga una linda jornada, se me cuida montones, y mañana, como siempre, nos reencontramos pasadito de las 9 de la mañana aquí en La Mañana que Llega Más. Chau, chau.
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0: 1:04.
1: ¿Cómo están? ¿Cómo les va? Muy buenas tardes. Bienvenidos a esta que es la edición del mediodía de Radiograma de hoy, miércoles 2 de septiembre. Vamos a estar revisando, como siempre, lo último y lo más importante de la información nacional e internacional. Pero antes de eso, siempre hasta ahora, saludamos a todos ahí en las 43 estaciones de Biobío, la radio en todo el país, que están conectadas para informarse. También, por supuesto, quienes están en la plataforma digital, es Biobío Chile. .cl. Y por supuesto, a quienes nos escuchan y nos ven a través de BioBio TV. Comencemos de inmediato con las noticias. Les estábamos contando los titulares acerca de las actividades del presidente José Antonio Kast. Resulta que esta mañana participó de los ejercicios navales en el estrecho de Magallanes y ahí reiteró que la soberanía nacional sobre el territorio nunca ha estado en cuestionamiento. Todo esto es a horas de la bilateral que va a encabezar mañana en La Moneda con el presidente argentino Javier Milei, un encuentro en el que el oficialismo pidió abordar la situación de Galvarino a Pablaza y también la oposición ha exigido que se concrete el cambio del decreto 457. Vamos a tomar contacto con nuestra enviada especial a este recorrido por Punta Arenas, por el estrecho de Magallanes, María José de la Barra. Buenas tardes.
2: ¿Cómo están? Muy buenas tardes. Estamos en el estrecho de Magallanes, en el buque Fragata Prat. A mi espalda pueden ver también parte de los buques que se desplegaron esta jornada, porque en esta embarcación, por más de 3 horas, hoy el presidente de la República, José Antonio Kast, estuvo navegando en compañía del ministro de Defensa, Fernando Barros, y del viceministro del Interior y la Segegob, Claudio Alvarado, para presenciar los distintos ejercicios navales que se realizaron en aguas del estrecho de Magallanes. Que se observó la simulación del ataque de un submarino convencional, el sobrevuelo de aeronaves y helicópteros en eventual situación de conflicto. También se desarrolló la operación interdicción marítima sobre el remolcador Lientour con inserción de personal mediante el mecanismo de fast rope de una aeronave, una maniobra que claramente se realiza en caso de que otro buque tenga carga sospechosa o no colabore con los distintos buques de la Armada de nuestro país. Todo, por cierto, se desarrolla en medio de la tensión que existe entre las últimas semanas entre las autoridades argentinas y las chilenas por la soberanía del propio estrecho de Magallanes. En esa línea, hoy el presidente José Antonio Kast se refirió a la situación, recordó la visita del Papa Juan Pablo II cuando se firma el Tratado de Paz y Amistad de 1984 y con eso se zanja básicamente la soberanía del estrecho, que es soberanía chilena, y también las relaciones bilaterales entre Argentina y nuestro país. Escuchemos las palabras del presidente.
3: Juan Pablo II estuvo en la región, que fue precisamente donde se terminó de aclarar todas las diferencias que podemos tener entre los dos países, que como se ha señalado, es chileno y así lo han reconocido las distintas autoridades de ambos países.
2: Sabemos que las pretensiones chilenas se basan en poder derogar el decreto 457 que habla de exploración y control conjunto. En esa línea, ayer el ministro Barros aseguró que ya existe un texto que podría modificar el decreto actual y al cual solo le falta la firma del presidente de Argentina, Javier Milei. En esa línea, el diputado y presidente de la UDI, Guillermo Ramírez, criticó los cuestionamientos que ha tenido la oposición sobre el tratamiento del presidente Kast respecto a esta materia y dijo que Chile ha actuado de la forma más responsable posible.
4: Que lo que ellos han hecho no me merece ningún reproche. Sí me merece reproche lo que han hecho parlamentarios de ambos sectores y lo que han hecho algunos exuniformados de empezar a opinar sobre temas que son candentes, que son de la política exterior chilena.
2: Más crítico fue el diputado socialista Nelson Venegas, quien cuestionó la falta de decisión que ha existido de parte del Ejecutivo sobre este tema.
5: ¿Cómo va a ser posible que comandantes en jefes del ejército de otros países señalen que territorios que son nuestros son argentinos? ¿Qué tiene que ver con el secreto de eso?
2: Bueno, ya se confirmó la bilateral entre el presidente Javier Milei y José Antonio Kast, una reunión que va a tener lugar mañana en el Palacio de la Moneda a eso de las 11:30 de la mañana y en la cual, por cierto, no solamente se va a abordar el tema de la situación del estrecho de Magallanes, sino que también hay distintos sectores del oficialismo que piden que la situación de Galvarino Pablaza sea uno de los puntos más importantes de la cita y otros sectores de la oposición piden que la idea de esta firma del decreto no sea solamente una declaración de buenas intenciones, sino que se confirme algo durante la reunión bilateral de mañana. Desde la región de Magallanes y la Antártica chilena, Bio Bio, la radio.
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1: Bueno, hablábamos a propósito del Foro de Madrid, bastante polémico. Estamos a horas, incluso, ni siquiera 24 horas. La atención en el oficialismo se traslada ahora al tono que tendrá el discurso del presidente José Antonio Kast, que va a abrir este foro, tras una semana de recriminaciones y diferencias dentro de la misma derecha. Mientras algunos esperan que mantenga las convicciones que históricamente ha defendido, hay otros que llaman a que hable como el presidente de todos los chilenos. Francisca Cárez con nosotros. Hola, Francisca, buenas tardes.
6: ¿Cómo están? Muy buenas tardes. Estamos definitivamente en la previa de este polémico Foro Madrid que durante toda la semana pasada, ha agitado las aguas en la derecha y enfrentado incluso a los propios partidos de gobierno. Hubo llamados para que el presidente José Antonio Kast se restara, enviara un video, no asistiera, pero nada hizo que el presidente no fuera a esta oportunidad. Y bueno, incluso acusaciones de por medio de que se intentó pautear al presidente de la República y recriminaciones cruzadas en la propia coalición de Chile Vamos. Pero con la asistencia ya zanjada del presidente, también de su ministro de Seguridad, Martín Arrau, la discusión cambió de foco. Ahora todas las miradas están puestas en qué Kast vamos a ver arriba del escenario. En Republicanos esperan que esta investidura presidencial no implique abandonar las ideas que históricamente ha defendido Kast, incluso cuando él era candidato. La diputada republicana Macarena Santelices apuesta por un discurso que reivindique esas convicciones, pero desde su condición de jefe de Estado.
7: No tendría por qué restarse ahora siendo presidente de la República de la defensa de esas ideas que siempre lo han caracterizado. Más aún, un mandatario debe defender siempre la democracia.
6: Y en Renovación Nacional quieren ir incluso un poco más allá. Hablo de Renovación Nacional por particularmente el diputado Francisco Rego, panelista de esta instancia también, que espera que Kast entre de lleno en la denominada batalla cultural y articule a los distintos sectores conservadores en torno a lo que es la libertad, la democracia, el Estado de Derecho, la propiedad privada y también el emprendimiento. Son parte de los temas que quiere que también toque el presidente de la República en este discurso.
8: Que logre articular a los distintos sectores de derecha conservadoras que hoy día están dando la batalla cultural, que enfoque su discurso en lo que significa defender la democracia, la libertad, el Estado de Derecho, la propiedad privada, el emprendimiento.
6: Una expectativa que también comparten en la UDI, aunque con un matiz importante. Ricardo Neumann, panelista, diputado, por cierto, de la UDI, espera que Kast defienda sus convicciones, pero teniendo presente que mañana no hablará como candidato ni tampoco como el líder de los republicanos. Lo hará como presidente de todos los chilenos. Y asegura también que los dimes y diretes de los últimos días dejaron en evidencia que hay una tarea pendiente en la derecha, y es que el sector sea capaz de superar las divisiones que arrastra desde la campaña presidencial del año pasado.
9: Yo espero que el presidente hable desde la convicción de representar a todos los chilenos y chilenas. Los dimes y diretes del Foro de Madrid demuestran que la derecha tiene que dejar atrás las divisiones identitarias de campaña.
6: Esta es una preocupación que, por supuesto, sabemos y lo hemos reporteado, sí que existe en el entorno presidencial. Cercanos al presidente anticipan que buscará mantener el contenido de sus ideas, pero cambiar el registro, un discurso más sobrio, más presidencial y, bueno, por supuesto, que republicano. En simple, menos trinchera y más presidencia. Y ojo, porque, bueno, lo decía Katy al inicio, se sabía que el discurso era de apertura, pero eso cambió hace pocos minutos porque Kast ya no va a abrir el Foro Madrid, sino que eso quedó a cargo del presidente de Argentina, Javier Milei, que va a tener la opción de este discurso inaugural programado para las 9:20 de la mañana. Y el presidente chileno, en cambio, va a tener la última palabra para su intervención, que está trasladada al cierre de la jornada, que será eso de las 5:30 de la tarde.
1: Y apartamos con lo práctico, entonces. Ese cambio implica que el presidente se mantiene en la moneda a la espera de
6: la bilateral. Milei. Sí. Ya. Exactamente.
1: Y después en la tarde va a ser su discurso de cierre.
6: De clausura del encuentro del Foro Madrid.
1: Que ahora vamos a lo ideológico. Es bien difícil que el presidente, claro, pueda, o va a hablar obviamente en nombre de Chile, ¿no? Es el presidente de todos los chilenos, pero es bien difícil que en un foro de ese tenor no haga alusiones a las que ya ha hecho anteriormente, que son esencialmente ideológicas. Lo complicado no es que el presidente responda a su ideología. Uno entiende que la gente lo eligió por eso o a pesar de eso. para algunos. Lo complicado es que él no hace alusión a ese tipo de temas acá en la interna, en la política interna, al contrario, en la campaña estuvo muy aséptico finalmente de ese tipo de temas. Y ahora que de pronto aparezca como con toda una batería a propósito, puede que sea complicado, ¿no?
6: Y es la discusión que también hemos tenido en todo el tramo de esta discusión, porque es un contexto político, el foro es completamente político y se cruza también, exacto, con la reunión bilateral que no tiene mucho que ver con el tema del Foro Madrid, pero sí viene de ese contexto. No hubiese reunión bilateral si no hubiese Foro Madrid. Se da por eso mismo. Entonces, claro, el presidente va a llegar, y lo sabemos, lo adelantaron fuentes de la radio, con el presidente del Partido Republicano, con el secretario general, van a llegar todos juntos a ese discurso. Entonces, es una clausura de tono más bien política, y vamos sin duda a tener un discurso de ese tono, como los que hemos visto anteriormente en Foro Madrid, donde si bien habían palabras más bien categóricas de reproche a los gobiernos de turno en ese entonces, quizás ahora no tenemos más bien esas palabras, pero sí o sí se espera que haya algún tipo de tono mucho más distinto a lo que hemos visto durante estos meses de gobierno y que pueda impactar incluso en la opinión pública.
1: Gracias, Fran.
6: Buenas tardes.
1: Igual para ti, hasta pronto. Bueno, esta instancia, el Foro Madrid, que se va a realizar esta versión acá en Santiago, abrió un nuevo fuente de disputa, una nueva idea de disputa entre el gobierno y la oposición, que está preparando una agenda que es paralela, es decir, una cumbre paralela que se llama Democracia Siempre. Esta instancia va a contar con la participación de figuras como las ex ministras Camila Vallejo y Carolina Toá. Gabriela Piña, ¿qué tal? Buenas tardes.
10: ¿Qué tal? Muy buenas tardes. Así es, mientras el Foro de Madrid prepara su desembarco en Santiago, la oposición está alistando su propia respuesta. Se trata de Democracia Siempre, que es básicamente una agenda paralela que busca convertirse en un contrapunto político a este encuentro que va a reunir en la capital a representantes de la derecha internacional. Esta actividad de la oposición va a convocar a distintas figuras del mundo progresista, entre ellos, por supuesto, los presidentes de los partidos de la oposición y también figuras como las ex ministras del gobierno del expresidente Gabriel Boric, Carolina Toá y también Camila Vallejo. El objetivo, según quienes lo han impulsado, es reivindicar la democracia, el rol del Estado, los derechos humanos y también las libertades civiles. Bajo ese contexto, el timonel del PPD, el diputado Raúl Soto, también cuestionó la participación del presidente José Antonio Kast en el Foro de Madrid. Él sostuvo que este encuentro aborda temas que a su juicio están alejados de las principales preocupaciones de la ciudad, como lo son la delincuencia, el empleo y la situación económica.
11: ¿Y va a dejar de lado sus funciones como presidente de todos los chilenos y chilenas para hacer un paréntesis e ir a discutir temas ideológicos y temas políticos?
10: La oposición no solo prepara esta agenda paralela, este evento, sino que también ha aumentado esta arremetida en contra del Foro de Madrid y particularmente la participación del presidente José Antonio Kast en esta instancia. De hecho, esta mañana las directivas metropolitanas de los partidos del sector llegaron hasta el Paseo Bulnes, frente al Palacio de la Moneda, para manifestar directamente su rechazo a la realización de este foro en Santiago. Entre los presentes cuestionaron la cercanía política del encuentro con el actual gobierno y advirtieron que la instancia podría promover discursos de odio, negacionismo y restricciones a derechos y libertades civiles. Además, también anunciaron que van a reforzar la fiscalización parlamentaria y también ante la Contraloría para evitar, según señalaron, el eventual uso de recursos públicos en la organización de este evento. Así lo explicó la presidenta de la Directiva Regional Metropolitana del Partido Socialista, Fabiola Freire.
12: Esta cumbre ultraderechista representa una contradicción flagrante con los pilares fundamentales de la historia de Chile. Los postulados que defiende el Foro Madrid incitan a la proliferación de discursos negacionistas que relativizan las violaciones a los derechos fundamentales cometidas tanto en nuestra historia pasada como en el presente global.
10: Junto con esto, las directivas regionales también anunciaron una coordinación regional de las fuerzas progresistas y eventuales jornadas de debate también con organizaciones sociales. Todo esto en respuesta a esta instancia, a este Foro de Madrid que se va a realizar en Santiago.
1: Ahora, a este foro paralelo, digamos, porque no estaba agendado, ¿no? Nace como en
10: reacción. Como un contrapunto político al Foro de Madrid.
1: Ya, eso para dejarlo en claro, democracia siempre. Están invitados expresidentes, ¿no? O sea, perdón, expresidente, la expresidenta Bachelet, el expresidente Boric. la ex candidata Janet Jara también.
10: Exacto.
1: Pero no han confirmado, ¿no?
10: No están confirmados. Se habría descartado ya la participación de la expresidenta Michelle Bachelet y también del expresidente Gabriel Boric. Uh-huh. Y por ende, las figuras quizás más reconocidas que participarían serían exministros, como los que mencionaba, Carolina Toa, Camila Vallejo, quienes llegarían hasta el Hotel Fundador, que es donde se va a realizar este encuentro.
1: Y ahí eso claramente algo dice, ¿no? Porque le daría mucho más peso a esa participación.
10: Por supuesto, ya de por sí la participación, por ejemplo, del expresidente Gabriel Boric, uh-huh, genera tema, ¿no? Genera, okay, aunque pese a que él quizás no tenga ningún tipo de intervención en la actividad, obviamente llama mucho más la atención, sobre todo considerando esta búsqueda en la que está la oposición de instalarse efectivamente como una alternativa política al gobierno y marcar agenda también, que es algo que reconocen, ¿no?, entre los partidos, les ha costado bastante en estos, por lo menos, primeros meses del gobierno de José Antonio Kast.
1: Gracias, Gaby.
10: Muy buenas tardes. Chao.
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0: 1 de la tarde, 20 minutos.
1: Tenemos que revisar información del momento, que es información policial, con una de nuestras unidades móviles, Cristian Borkowski. Buenas tardes.
2: Hola, muy buenas tardes, Katy. Sí, estamos acá en el Puente Loreto, entre Santa María y la Avenida Cardenal José María Caro, donde ustedes... Es de BioBio TV, un grave accidente de tránsito, una colisión de alta energía que se ha desarrollado en este sector y que ha terminado con el siguiente saldo: el volcamiento de un vehículo que está ocupando toda la calzada. Tres personas lesionadas, son dos adultos y un lactante que iban en el vehículo que se volcó, y además un ciclista que resultó producto de esta colisión de alta energía atropellado. Está bomberos trabajando acá en el lugar. Ustedes pueden ver cómo bomberos se mantiene acá en el lugar. Nos vamos a acercar, ver si podemos conversar con uno de los voluntarios. Está el voluntario Marco Pacheco, de la octava compañía del Cuerpo de Bomberos de Santiago. ¿Cómo está, voluntario? Gusto saludarlo.
3: Bien, gracias.
2: Buenas tardes. Primero que todo, primero cuénteme, por favor, qué se puede decir de este accidente que se ha hecho.
3: Bueno, aproximadamente a las 13 horas el Cuerpo Bombero Santiago fue despachado a un accidente de tránsito donde informaban una colisión de dos vehículos. A la llegada de nosotros constatamos que se trataba de una colisión de mediana alta energía con posterior volcamiento de uno de ellos, con cuatro personas involucradas que al momento están siendo atendidas por el personal bombería a la espera del personal de salud SAMU.
2: Vimos un lactante también.
3: Hay un menor involucrado que afortunadamente al parecer no tiene heridas de gravedad, sino que está siendo atendido por el personal bomberil, como le indiqué, a la espera del personal de ambulancias para que pueda ser trasladado a un centro asistencial.
2: Lo último, el ciclista, ¿cómo está?
3: Las personas, al momento, por la evaluación de nosotros, están con están estables, están conscientes, que eso es un buen indicio para el personal, y a la espera de una evaluación más exhaustiva por parte del personal de salud.
2: Muchas gracias.
3: ¿De qué?
2: Ahí está justamente Marcos Pacheco, voluntario de la octava compañía del Cuerpo de Bomberos de Santiago, que nos está entregando información in situ acá en el lugar con este accidente de tránsito que termina entonces con uno de los vehículos involucrados completamente volcado y también con el tránsito suspendido acá en el puente Loreto. Este puente va con dirección al centro de Santiago desde el norte, así que hay una cantidad de atochamiento impresionante acá en el lugar producto de este accidente de tránsito que, por lo menos para que retiren los vehículos, tiene para varios minutos. Información completamente en desarrollo acá en pleno centro de Santiago, límite con Recoleta, Bio Bio, la radio.
1: Gracias, Cristian. Vemos las imágenes en directo del lugar del hecho y también el corte de tránsito que se está disponiendo hasta ahora precisamente para el trabajo que tú mencionas, el despeje de la vía, la atención también de las personas involucradas. Esto implica restricción del tránsito en el puente Ronald Wood, así se llama. Antes se llamaba Loreto, pero desde Transporte Informa nos dicen que ese es su nombre actual. Puente Ronald Wood, al sur, a la altura de Cardenal José María Caro, debido a la colisión de vehículos con ese volcamiento que ustedes ven en Bio Bio TV, semivolcado, no está hacia uno de los costados, una SUV. Equipos de emergencia están trabajando en el lugar y el llamado, por cierto, que es a preferir alternativas. Mientras seguimos viendo las imágenes de Transporte Informa para advertir acerca del tránsito. Si es que alcanza a escuchar el mensaje, tome alguna alternativa, porque esto es justo ahí en el puente.

0: Total. Una de la tarde, 24 minutos.
1: Nos vamos hasta Arica porque la fiscalía de esa región, de Arica Parinacota, formalizó a 8 funcionarios del ejército por apremios ilegítimos en contra de soldados conscriptos. Esta nueva causa está vinculada al proceso judicial por el fallecimiento del soldado, también conscripto, Franco Vargas. Andrés Bravo nos informa desde Radio Biobío en Arica.
2: Efectivamente, la Fiscalía de Arica formalizó a 8 funcionarios del ejército por apremios ilegítimos contra 3 soldados conscriptos durante la campaña de instrucción militar realizada en abril del año 2024 en el cuartel Pacoyo en la localidad de Putre. Según la investigación, los jóvenes habrían sufrido agresiones físicas, ejercicio extremo, exposición a bajas temperaturas sin equipamiento adecuado, además de malos tratos y falta de atención médica. De eso se refiere el fiscal Rodrigo González.
3: Constituye el delito de apremios ilegítimos del artículo 150D del Código Penal y que en hecho se traduce en varios vejámenes y ejercicios físicos más que nada.
2: La causa fue agrupada a la investigación por la muerte del soldado conscripto Franco Vargas ocurridos el pasado 27 de abril del año 2024. Los 8 imputados quedaron con medidas cautelares de arraigo nacional y firma mensual. En Arica, Bío Bío, la radio.
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0: 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Con gran satisfacción ya estamos dando por finalizado el proyecto Formación Deportiva Integral Panteras. 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

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Uno de sus cursos fluviales de importancia en la comuna es el río Cholhuán, de régimen mixto pluvial y nivoso. En su parte media superior se caracteriza por la profundidad y altura del valle. En esta zona se origina el sistema hidrográfico de la cuenca del río Itata, que recibe como afluentes a elementales ríos de la provincia para finalmente desembocar en el Océano Pacífico. 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Otros cursos interiores de régimen fluvial y de longitudes variables son los esteros Camarones y Las Ánimas.

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0: Volvemos. 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

0: Hoy continuamos con el 102.7, la voz de Yungay, la red amiga, hasta esta hora con usted, una gentileza muy especial nos acompaña, es la importadora Belén, en Angamos 02, esquina Ángeles, aquí en Yungay, va a encontrar de todo lo que usted necesite, así que si quiere comprar algún regalito en especial para algún cumpleaños, nomás tío, lo tenemos acá, es la importadora Belén.
1: Mira, Chan, súbeme un poquito ahí el micrófono, le tengo que decir un par de cosas que ella no quiere escuchar.

Bien, señores, con 46 minutitos, buena compañía a través del 102.7, la voz de Yungay, para una gentileza muy especial nos acompaña en la importadora Belén, en Angamo 02, esquina Ángeles, acá en Yungay, va a encontrar siempre ahí la mejor atención para todos nuestros clientes. 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

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Y tenemos temperatura en este instante en Yungay, 13 grados en este instante en la comuna de Yungay.

17 horas con 6 minutitos. 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

Y estamos con usted entregando esta bonita selección de canciones a través del 102.7. Saluditos ahí para Huepil, Tucapil, Trupán, Cantera, Santuco. Saludos también para Pemuco, El Carmen. Para también los amigos de San Ignacio que escuchan también la radio por allá, le enviamos un cordial saludo. 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

17 horas con 20 minutitos. Saludos también ahí para todos nuestros amigos de Tres de la vecina localidad de lo que es Campanario, El Roble, La Palma, también por supuesto para el sector de Tres Ranchos, para el sector de Colicheo. Le enviamos un saludito a todos nuestros amigos de Tres que sigue la sintonía ahí de la voz de Yungay. 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

Hoy continuamos compartiendo con ustedes la buena música a través del 102.7, la voz de Yungay. 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

0: Hoy es el 102.7, la voz de Yungay, pero una gentileza muy especial nos acompaña hasta ahora. 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Oiga, tengo acá, ¿cierto?, algún contacto telefónico con un grupo, ¿cierto?, de Nueva Imperial, de la región de la Araucanía, los cuatro bases de la cumbia. Así que nacieron en nuestra misión de transformar la cumbia ranchera, formando un grupo de jóvenes talentosos. Su propuesta musical busca rescatar lo mejor de la tradición de la cumbia, fusionada con nuevos elementos a un estilo más fresco que refleja la energía y la juventud. Y vamos a conversar ahí con Alonso Millán, que es tecladista y vocalista de ahí, de los cuatro bases de la cumbia. Hola, ¿qué tal? ¿Cómo estás, Alonso?
1: Muy buenas tardes, bien, bien, ¿y usted?
0: Bien, bien, por acá.
1: Qué bueno, me alegro.
0: Estás llamando de estos momentos de Nueva Imperial, ¿cierto?
1: Exactamente, de la comuna de Nueva Imperial, novena región de Chile.
0: Donde nacen los grupos rancheros allá, ¿eh? Hay varios grupos rancheros ahí.
1: Exactamente, en la novena región ahí nace harto lo que es la cumbia ranchera.
0: Y me parece bien. Oiga, Alonso, me estaba revisando recién ahí algunas salidas, oiga, estuvieron ahí en Argentina también dando vuelta,
1: ¿eh? Sí, también estuvimos por Argentina, el año pasado. Este año también vamos el 7 de noviembre para Aguada San Roque, Neuquén.
0: Neuquén, mire. Oye, es bonito. ¿Y para el 18 dónde van a estar ahí?
1: Para el 18, ¿sí? Tenemos varias fechas confirmadas. La gira de Fiestas Patrias partirá el 17 y terminaremos el 21 con tres eventos por día. Bueno, algunos de los lugares en los que nos presentaremos está Negrete, Curepto, Puerto Montt, Calbuco, entre otros. Así que ya se viene el calendario a nuestras redes sociales para que estén todos atentos. Quién sabe, podemos andar por ahí.
0: Mire qué bien, Alonso, ¿eh? Qué bien, que está saliendo harta pega, entonces eso es importante, ¿eh? Mantenerse siempre ahí. ¿Cuántos integrantes son ustedes?
1: Bueno, el grupo, ¿sí? Sí, son los cuatro bases de la cumbia, pero en este momento somos cinco. Ahora, claro, nos molesta, dice, claro, son cinco y dicen ser cuatro.
0: Ya.
1: Digo, no, tenemos uno de repuesto, digo yo.
0: Uno de repuesto, en caso de, sí. Claro. Siempre claro. Encontrar con un repuesto, pues.
1: En caso de cualquier cosa.
0: Claro.
1: Que, en este momento somos cinco integrantes. Comenzamos mi hermano Vicente Millán, Diego Lepín, animador, y Matías Guanchón, guitarrista. Y yo, bueno, ahora último integramos a un guitarrista que es Matías Javier, de la comuna de Loncoche, así que somos cinco integrantes que conformamos la agrupación, el grupo Los Cuatro Bases de la Cumbia.
0: Los Cuatro Bases de la Cumbia. ¿Qué sello musical están ustedes?
1: Estamos bajo el sello Master Media.
0: Master Media, ah, qué bueno. Bueno, buen sello, ah, qué bien. Qué bien, qué bien. Cuéntame un poquito con respecto a la ¿cómo nació este grupo realmente? Cuéntame un poquito de eso.
1: Bueno, el grupo Los Cuatro Bases de la Cumbia nace por dos hermanos, los hermanos Millán, Vicente y quien le hablas, Alonso, con la idea de dar a conocer nuestro talento alrededor de la comuna, y empezamos tocando en fiestas familiares y luego quisimos conformar una agrupación y, claro, de jóvenes que quisiera dar a conocer la cumbia ranchera tradicional, acampadita, picadita, pero a nuestro estilo.
0: Exactamente. Bueno, ¿eh? Qué bien, qué bien. Eso es bueno de que, y me imagino que el grupo está bien afiatado, los cinco integrantes, porque eso es importante, ¿eh? Estar bien entre los cinco, eso es importante. Sí,
1: hemos funcionado bien con el chiquillo, hemos formado una linda amistad, aparte del trabajo, ya somos como hermanos.
0: Eso es importante, sí.
1: Así que, ¿no? Todo súper bien con los chiquillos, y aprovecho ahí de mandarle un cariñoso saludo en estar escuchando en la entrevista, así que un saludo para los chiquillos de Los Cuatro Bases de la Cumbia, a Diego, Matías, Vicente y al otro Matías.
0: Ya, bueno. ¿Y qué significa María Teresa?
1: Bueno, María Teresa es una historia en la cual se basa en que uno busca a la chiquilla, pero la chiquilla no le da bola, como te dicen en
0: muy chileno.
1: Claro, y después la chiquilla quiere, pero uno no quiere. Entonces está todo transmitido en el video, pueden ir a verlo hasta en todas las plataformas digitales, como María Teresa, el videoclip y el audio, todo oficial, como los cuatro hacen.
0: Qué bueno, bueno, ¿eh? Bien, bien, me parece. Oye, imagino, ¿cuántas producciones tiene usted ya en este instante?
1: En este instante tenemos dos producciones completas y vamos a seguir sacando EP y canciones, y obviamente si vienen novedades del grupo Los Cuatro Haces de la Cumbia, tienen que estar atentos ahí. Los invito a seguirnos si no nos conocen, que nos sigan en todas nuestras redes sociales como Los Cuatro Haces de la Cumbia Oficial, bajo el sello Master Media y Condor Records.
0: Oigan, lo otro, ¿cuánto se demoran ustedes en grabar un video? Porque uno cuando lo ve demora, bueno, pues 2-3 minutos lo ve uno, ¿no?
1: Sí. Bueno, el tiempo que nos demoramos, de planificación, obviamente con anticipación, unas 2 semanas para ver qué es lo que vamos a hacer, el contexto que le vamos a dar al video, y también el lugar es bien importante para un video.
0: Sí,
1: así que
0: sí,
1: obviamente lo vemos con anticipación, y también en este caso buscamos un modelo para que el videoclip, una modelo, y el modelo fue Diego Letín, animador del grupo Los Cuatro Haces de la Cumbia, que le puso todo su talento ahí de actor.
0: Exacto. Oiga, aparte de los 5, me imagino que andan más, pues, o sea, anda el, ¿cierto? El sonidista, los gomas, todo eso, ¿cierto?
1: Claro que sí. Tenemos sonidista, tenemos staff, representante legal, chofer también, y manager, que es mi madre, María Pirul. Aprovechar de mandarle un muy cariñoso saludo a mi madre y también a la madre de Diego, que es la representante legal, Jenny Oporto.
0: Ah, qué bien, no, anda todo el equipo, entonces en familia la cosa, qué bien, ¿ah?
1: ¿Eh? Eso es, todo en familia.
0: Me parece bien. Oiga, ¿tienen algún furgón para salir, alguna cosa?
1: Exactamente, en este momento estamos trabajando con una empresa de transporte, en la cual contratamos un furgón para dirigirnos a todas nuestras presentaciones y todo lo que se viene de septiembre a tocar con nosotros, así que se vienen varios eventos, varias salidas, y para que estén atentos a las fechas en las redes sociales.
0: Ya, ¿y cómo los buscan uno en las plataformas?
1: En las plataformas digitales, redes sociales, donde ustedes quieran, estamos como el grupo Los Cuatro Haces de la Cumbia Oficial.
0: Ya, y ahora, Alonso, vas a presentar el tema tú mismo, ¿cierto? El tema que lo has solicitado.
1: Ya nomás. Bueno, saludar a todos los oyentes en esta tarde. Esto es María Teresa, una canción inédita del grupo Los Cuatro Haces de la Cumbia. Pueden ir a verla, disponible en todas las plataformas digitales bajo el sello Master Media. Muchísimas gracias a la voz de Yungay por este espacio para dar a conocer nuestra agrupación, y muchísimas gracias, que esperamos vernos muy pronto.
0: Que esté muy bien, vale, vale.

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Continuamos con usted entregando más canciones a través del 102.7, la voz de Yungay, por una gentileza muy especial está acompañándonos. 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

Bien, estamos compartiendo con ustedes las canciones a través de la voz de Yungay. 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
2: 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Y que anda con la
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0: Ya estamos de vuelta con la mejor música ranchera en la voz de Yungay en su programa Canta México.

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Bien, estamos compartiendo con ustedes las canciones a través del 102.7, la voz de Yungay, por una gentileza muy especial nos acompaña, es Ahorro Market. 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

18:54, buena compañía a través del 102.7, la voz de Yungay, por una gentileza muy especial nos acompaña, es Ahorro Market, y en Ahorro Market siempre va a encontrar acá la mejor atención para todos nuestros clientes, así que le esperamos. 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

Continuamos esta tarde entregando más canciones a través del 102.7, la voz de Yungay. 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

mis chavas y mis cuates, hemos llegado al final de un programa más con la mejor selección de la música ranchera. Nos encontramos pronto en su programa Canta México. ¡A

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4: Hola, hola, ¿qué tal? Un placer inmenso de poderles saludar. Oiga, ¿cómo ha pasado el tiempo? ¿Se ha fijado que ya? Ya todo está cambiando, todo está evolucionando. Imagínense que ahora hay un tema que me llama mucho la atención y yo creo que también usted lo está pidiendo. Cuando tenemos nietos, ¿cierto? Las mamás, ¿qué hacen? Le pasan el celular a los niños. Entonces ya están reemplazándose a la mamá, pues. Y los niños pasan todo el día con el celular para allá, para acá, para todos lados. Pero ¿le estamos haciendo un bien o le estamos haciendo un mal? Deben pensar. conversar con tu familia. Es un tema central que ustedes deben hacerlo, porque los niños tienen que entretenerse, salir, pasear, jugar, saltar, mojarse de diferentes maneras. Estamos viviendo en una era nueva, en una era moderna, pero nos cuesta mucho adaptarlo en estos momentos. Entonces, para eso este programa, hecho pensando en ustedes, para que puedan pensar en positivamente. Si usted tiene problemas de amor, trabajo, negocio, se siente enfermo del alma, desmoralizado, desesperado,

0: Entonces, para eso este programa, eso pensando en ustedes, para que puedan pensar en positivamente. Si usted tiene problemas de amor, trabajo, negocio, se siente enfermo del alma, desmoralizado, de hecho con la luz, llena el teléfono y se fue la platita que ganamos con tanto esfuerzo y tanto sacrificio. Si este es tu problema, acérquese a conversar conmigo. Mire que nosotros tenemos grandes secretos para entregar. ¿Está enfermo? Tome las primeras orinas de la mañana y tráiganlas. Y lo más importante es traer las primeras orinas de la mañana para ver a través del filamento de la orina qué está pasando con esta persona. ¿Por qué el filamento de la orina? Porque nosotros, nuestro cuerpo, nuestra mente y nuestra energía, todo va en el ácido úrico. A veces tenemos muchos dolores, muchas clavadas, muchas punzadas, depresiones, angustias. He visitado tantos médicos, no he encontrado mejoría. Pero puede haber algo físico, psíquico, mental o también cargas negativas con la orina. Se lo vamos a comprobar.
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0: Vamos rápidamente con Mariana del signo de Leo. Bueno, a mi amiga Mariana le estuve haciendo un estudio por a través de la grafología y el perfil caligráfico de la letra. Y fíjate, por la persona que tú me estás preguntando, que me dices que por la emisora no diga yo las fechas de nacimiento porque son muy conocidas, ¿eh? Bueno, yo también me reservo las cosas. Pero fíjate que yo veo eso que pasó como un quiebre, que todo. Pero Mariana, tú tuviste la culpa. Porque él te quiere, te ama, te desea, te hidrata, de todo. Y tú, la manera que tú no quieres irte al campo. Y él se esforzó, te hizo una casa linda, hermosa. Él se proyecta contigo. Imagínate que la vida como es. Tú, claro, quieres estar en el pueblo, toda la cosa, y no te acostumbras. Pero él es campesino, fíjate bien, Mariana. Él es campesino, vive de la agricultura, tiene su buen pesar, te ha dado todos los gustos. Tú decís, es que yo no estoy por interés, y yo también entiendo que no estáis por interés. Pero ¿por qué no soy franca, honesta y le dices, sabes qué, no te hagas ilusiones conmigo? Por la sencilla razón que a mí no me gusta el campo, díseselo, porque si no van a venir terceras personas, porque el pez por donde cae, Mariana, cae por la boca. Ten cuidado, mira que hay una amiguita que te quiere asobar el lomito y te quiere quitar tu pareja. Pero este es el hombre de tu vida, Mariana. Ya no tenés más oportunidad. ¿A dónde vais a encontrar una persona honesta, sincera, de buenos principios y buenos valores? Piénsalo y ya no darle más vuelta al asunto.
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0: Vamos rápidamente con la correspondencia de este día. Gracias al cariño, al respeto a tantas personas. Y también les quiero pedir un favor, que cuando vayan a la feria Cauquenes, dejen el tiempo de ver lo que se está vendiendo, de la producción, sobre todo en la harina tostada, la harina de avellana, el mote, el meto y medio, etcétera, para que ustedes tengan una buena alimentación. Se están perdiendo las cosas más ricas que está en la feria de aquí de Cauquenes. Y dice la carta

0: desesperado, angustiado. Mi nombre es Julio. Le mando mi fecha de nacimiento. Soy de recursos humanos. Con la prestigiosa emisora no de mis datos personales, ya que realmente no sé qué está pasando conmigo. Tengo mi trabajo, no me puedo quejar. Tengo mi departamento, tampoco me puedo quejar. Me ha ido muy bien en la vida. Pero no sé qué pasa con mi salud. Por favor, hágame un análisis y dígame realmente si hay algo oscuro dentro de mí o no. Bueno, Julio, en primer lugar, haciendo un estudio por intermedio de la grafología y expertise caligráfico de la letra, sí, exactamente. Hay algo oscuro que está dentro de ti por la sencilla razón que tuviste una infancia, pero pésima, y a muy temprana edad te pusieron un internado, ya que tu tía no se podía hacer responsable, ya que falleció tu mamá, tu papá, ya viene marcado por cosas del destino. Ahora, tu tía te dio la mejor educación y todo eso, pero hasta cuando le encontraron artritis reumática, ella ya no pudo hacerse cargo tuyo, y por eso te mandó a ese hogar. Y gracias a ese hogar, tú tienes la educación que tienes. Ahora, ¿qué es lo que pasa? Que todo lo que te marca es todo de lo negativo, lo oscuro que hay, ya que realmente en el internado participáis con muchas cosas oscuras, sobre todo la Ouija. Hay cosas más privadas que por la emisora, Julio, no te voy a poder decir. Acércate a la brevedad posible acá en esta ciudad. Te voy a estar esperando. Ahora, para que puedas dormir bien, valeriana, ¿cierto? Y toronjil de la pena.
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0: Bueno, hay tantas cosas que están pasando en estos momentos, tanta enfermedad desconocida, que a veces uno no haya que pensar, como que estamos conectados con el Maya, somos cuerpo, mente, energía, espíritu. Pero toda la parte planetaria también está cambiando. Entonces muchas veces la gente piensa que le hicieron daño, le hicieron una brujería, le hicieron una hechicería, y no es así. Hay cosas que uno a veces se pega en la calle y usted llega peleando con su mujer, con sus hijos. Entonces tienen que tener cuidado. Lo importante es darse un buen baño. Cuando nos damos un buen baño, tenemos que nosotros pensar en nosotros mismos, que nuestra energía, nuestro cuerpo, nuestro espíritu se está liberando de todo esto, que pasamos un mal rato con un compañero de trabajo, que me estaban pelando en la oficina, que en el hospital no me pudieron atender, etcétera. Hay tantas cosas que inexplicables a veces. Uno dice, ay, que me levanté con el pie izquierdo. No es que lo levantamos con el pie izquierdo. Es la energía que está como aplagándolo a nosotros. Entonces, ¿qué es lo que es más importante? Es tener nuestro amuleto. Sí, protegerse. Hay que protegerse hoy en día, porque la energía está muy densa, la parte planetaria sobre todo. Hay día, hay fecha. Imagínense, pasamos por una luna negra. ¿Cuántos años que uno no pasaba por una luna negra? Y ahora la pasamos. Entonces, para eso este programa, hecho pensando en ustedes, para que puedan evolucionar y también tener conocimiento de que estamos entregándoles día a día todas las cosas cotidianas que están pasando a nuestro alrededor. A lo mejor usted, señora, señor, usted me fue a ver, lo fue a ver, quedó desconforme con nuestro servicio. Venga, cuéntelo, porque juntos encontraremos la solución. 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Gracias al cariño, al respeto, mucha gente del extranjero me ha escrito, me han llamado por WhatsApp. Entonces ya estamos internacionalmente, pero lo más lindo para nosotros es la satisfacción. Para mí lo más lindo es cuando la gente se mejora, cuando esa persona yo le digo, mire, ese bastón usted lo va a dejar en 3 meses. Y después, con el favor de Dios y mi conocimiento que Dios me ha brindado, la persona ha dejado las cosas. Pero eso sí, va en la fe, porque la fe mueve montaña. Si usted no tiene fe, va a ser un barco que navega en cualquier punto. Se hunde, se queda. Lo más importante es la fe en Dios.
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